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1: Es la hora 22, un minuto.
2: Temperatura 6 grados. Humedad 64%.
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4: Sacado de la fuente aparentemente inagotable de jóvenes artistas del rhythm and blues de la Face Records, este tema fue número uno del ranking mundial en 2004. Usher.

0: Este tema cuenta con Ludacris y Lil Jon como invitados estelares. La canción fue nominada en los premios Grammy en la categoría Mejor Colaboración de Rap Cantada. Fue utilizada para la película Hitch de 2005 y The Hangover de 2009. Un éxito del 2004 para Usher. Yeah.
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2: Es la hora 22, 58 minutos.
3: Temperatura 6 grados. Humedad 64%.
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1: Es la hora cero en punto.
2: Temperatura 5 grados. Humedad 65%.
3: Un tema de 1994 grabado e interpretado por Elton John de su álbum Made in England, Believe.

0: Una canción que salió a la venta mundialmente el 20 de febrero de 1995, junto con otras canciones más que habían sido éxito en las listas. Believe, de Elton John, es lo que sonaba. Una canción que alcanzó el puesto número uno en diversos países.
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0: 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Es la hora 1:04. Temperatura 5 grados. Humedad 65%.
1: Lanzado al mercado mundial el 2 de mayo de 1987, Whitney Houston. I Wanna Dance With Somebody. Quiero bailar con alguien.

0: El tema ganó un premio Grammy a la mejor interpretación vocal pop femenina y fue un éxito comercial, encabezando las listas de 13 países. Vendió más de 1 millón de copias en Estados Unidos y se convirtió en su cuarto sencillo consecutivo en llegar al número uno de ese país. Whitney Houston, I Wanna Dance With Somebody. Quiero bailar con alguien.
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1: Es la hora 2:04.
2: Temperatura 5 grados. Humedad 65%.
3: Compuesta e interpretada por el músico inglés Elton John, la letra fue compuesta por Bernie Taupin. Elton John, Your

Una canción que alcanzó el puesto número 7 de la lista de Inglaterra en 1971 y que fue lanzada el 26 de octubre de 1970. Elton John y una letra compuesta por Bernie Taupin, Your Song. Empezamos a escuchar esta canción de la banda de rock estadounidense Creedence Clearwater Revival, de su cuarto álbum de estudio lanzado en 1969, Fortunate Son.

0: había sido lanzado originalmente junto al tema Down on the Corner en septiembre de 1969. Pronto se convirtió en un himno del movimiento contra la guerra, un símbolo expresivo de la oposición de la contracultura a la participación militar estadounidense en la guerra de Vietnam. Año 1969 para Creedence Clearwater Revival, Fortnite Sound.
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1: Es la hora 2, 59 minutos.
2: Temperatura, 5 grados. Humedad, 65%.
3: Publicada en 2002 en el álbum By The Way, los californianos Red Hot Chili Peppers, The Zephyr Song.

0: Lanzado el 17 de agosto de 2002, el single alcanzó el puesto número 6 en la lista de rock moderno, rompiendo la racha de la banda de 3 éxitos consecutivos como número 1. El título de trabajo para la canción durante las sesiones de grabación fue Coltrane, año 2002, Red Hot Chili Peppers, The Safer Song.
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0: Muchas gracias.
1: Gracias, Lali.
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1: Es la hora 4:01.
2: Temperatura 5 grados. Humedad 65%.
3: Este es un éxito de la cantante canadiense-estadounidense Alanis Morissette, perteneciente a su tercer álbum de estudio titulado Dig a Little Pill, de 1995. Alanis Morissette, Ironic.

Fue escrita por Morissette y Glenn Ballard, quien también la tradujo. Maverick y Warner Bros. Records decidieron lanzar la canción como cuarto sencillo del disco, el día 27 de febrero de 1996. Alanis Morissette, Ironic. Recibimos ahora al gran Billy Ocean con su éxito de 1985. When the going gets tough, the tough get going.

0: escrita por Wayne, Bud Waite y también por Billy Ocean, la canción fue utilizada como tema musical de la película de Michael Douglas, La Joya del Nilo. Año 1985 para Billy Ocean, When the Going Gets Tough, the Tough Get Going.
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1: Es la hora 6:02.
2: Temperatura 5 grados. Humedad 70%.
3: Y esta fue la novena y última canción de la banda de rock inglesa del álbum Discovery, lanzado en 1979. Electric Light Orchestra, Don't Bring Me Down.

0: El tema llegó hasta el puesto número 5 de la lista de Alemania en 1979. Fue el éxito más grande que tuvo en los Estados Unidos hasta la fecha esta banda, comandada por Jeff Lynne, Electric Light Orchestra, de su álbum Discovery, el más exitoso de su carrera, Don't Bring Me Down.
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1: Es la hora 7, 2 minutos.
2: Temperatura 5 grados. Humedad 70%.
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1: Es la hora 8, en punto.
2: Temperatura, 5 grados. Humedad, 73%.

0: La canción fue grabada originalmente entre 1967 y 1968, pero no fue hasta el año 69, en el cual fue publicada oficialmente a nivel mundial. Logró el puesto número 4 en la lista de los Estados Unidos y también en Australia. 1969 para Stevie Wonder, My Cherie Amour.
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1: Es la hora 8:59 minutos.
2: Temperatura 5 grados. Humedad 73%.
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1: Es la hora 10 en punto.
2: Temperatura 5 grados. Humedad 68%.

Shaded, de Aerosmith, fue escrita por Steven Tyler y fue lanzada el 21 de diciembre de 2001 como el primer sencillo del álbum Jazz Posh Play. La canción se estrenó públicamente en los American Music Awards y también se tocó en el espectáculo de medio tiempo de la Super Bowl en enero del 2001. Obtuvo el lugar número 86 de las 100 canciones más grandes de VH1 de los años 2000. Aerosmith, Shaded.

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1: Germán, ¿qué haces, Germán, fratar?

0: A ver en qué anda el tipo, ¿no? Porque viste que hay una miríada de columnistas en este dignísimo programa y que cada uno tiene una especialidad. Lo que más me gusta justamente de este programa, mirá lo que estoy diciendo, lo que más me gusta de este programa no es el programa en sí, es que cada uno de los columnistas habla de lo que sabe. El único que se permite hablar un poco al pedo soy yo, pero es poquito, ¿viste? No molesta. Va como matizando la cosa. Jasinski, Alejandro, ¿estás por ahí?
1: ¿Qué tal, Quique? ¿Cómo andás?
0: Bien, che, bien acá.
1: Ando por acá.
0: Bueno, ¿y en qué andás, Jasinski, Alejandro?
1: Acá haciéndome un pancito con nuez moscada.
0: Mirá, ahí está.
1: Como especia exótica,
0: sí,
1: que ahora no nos parece exótica, pero en algún momento ha dado mucho que hablar.
0: Bueno, por ahí en los libros de historia, cuando repasamos algunas cosas, se habla no solamente de la ruta de la seda, sino se habla de la importancia de las especias. ¿Era tan así la importancia de las especias para navegar, ir de una colonia a la otra y estas cosas?
1: Era muy importante, tan importante como lo es el dato hoy en día, ¿no? Viste que nosotros venimos hablando mucho del tema del dato.
0: Sí.
1: El dato, digo, el dato de la nube, el dato del celular, el dato del teléfono, el dato de la inteligencia artificial, todo lo que producimos, todo lo que son,
0: sí,
1: nuestros datos,
0: sí,
1: y que les compartimos con mucha amabilidad a las grandes corporaciones de Silicon Valley, ¿no?
0: Por ejemplo, sí.
1: Por ejemplo.
0: Sí.
1: Entonces, vos sabés que últimamente hay. El proyecto de país que propone Milei, ¿no?, tiene tres patas, o por lo menos son las más visibles últimamente, en una arquitectura legal jurídica que tiene al Congreso como protagonista.
0: Sí, como
1: Una
0: rehén,
1: de ellas,
0: perdón, como rehén.
1: Como rehén, dale, sí, como rehén. Entonces, una de ellas tiene que ver con las tierras y la extranjerización de las tierras, que
0: muy
1: es lo que
0: bien
1: se ha discutido mucho este tiempo.
0: Sí.
1: Otra de ellas, que es un proyecto de ley, tiene que ver con modificar la Ley General de Sociedades. ¿Qué es esto? Es el derecho corporativo, el derecho de las empresas.
0: Ajá.
1: ¿Y qué es lo que quieren hacer? Quieren hacer que este derecho admita dos tipos de sociedades muy propias de este tiempo, ¿no? Las sociedades automatizadas, por un lado,
0: Ajá.
1: Y las corporaciones no humanas, lo que en términos, digamos, en la jerga, se está hablando de organizaciones autónomas descentralizadas. Es un nombre bastante extraño, pero básicamente tiene que ver con entidades que se manejan sin la gobernanza humana, es decir, sin el humano interviniendo
0: Sí.
1: en la dirección de las empresas. Otro de los proyectos asociados, hablamos de tierras, hablamos de modificación de la Ley de Sociedades,
0: Sí.
1: es esta especie de super RIGI que nosotros ya hablamos del RIGI, ya hablamos de la ley bases. Bueno, no les alcanza, tiene que haber un super RIGI que incentive a las empresas a
0: Claro.
1: invertir en
0: Claro.
1: infraestructura tecnológica y en data centers,
0: Sí.
1: fundamentalmente. Y todo esto tiene que ver, ¿no?, esta cosa de tierra, data centers, corporaciones no humanas, con esto que hablamos de reemplazar el modelo agroexportador que nos tuvo como colonias durante varias décadas, a fines del siglo XIX y principios del siglo XX,
0: Sí.
1: por un modelo dato exportador, ¿no?
0: Mira, mira.
1: Entonces, estamos en ese punto donde estamos discutiendo varias cosas, más allá de los gustitos de la nuez moscada o qué sé yo, que son especias
0: Sí.
1: como estos datos que te digo, y
0: Ajá.
1: los traigo a cuento porque en esta discusión de las sociedades y de la modificación de las sociedades, la idea de que pueda haber sociedades automatizadas, es decir, que funcionan sin humanos,
0: Sí.
1: operando, ¿no?, en sus gestiones, pero que además puede haber corporaciones no humanas, es decir, cuya dirección no está puesta en un humano, trae problemas éticos importantes, ¿no? Problemas donde estamos prontos a garantizar una especie de impunidad, ¿no? Impunidad programada, ¿no?
0: Sí, claro.
1: De estas sociedades. Nadie se va a hacer cargo en el caso de que estas operaciones, de que estas grandes corporaciones no humanas hagan quebrar un proyecto o lo que fuera, si se van al sur a tener data
0: Sí,
1: centers en
0: sí.
1: un gran territorio, con
0: O
1: lo que
0: sea,
1: pueda pasar en
0: perdón,
1: relación
0: Ale,
1: a.
0: o sea que
1: Dale.
0: desaparece la responsabilidad. No existe más la responsabilidad.
1: Desaparece exactamente,
0: Claro.
1: desaparece la idea de la responsabilidad.
0: Muy bien, muy
1: Y
0: bien.
1: el máximo promotor de esto, claro, que conecta todo este combo, es Peter Thiel, ¿no?, sobre el
0: Ajá.
1: cual estuvimos también hablando bastante. fundador, uno de los grandes hombres de Silicon Valley, es decir, ese gran proyecto tecnológico, corporaciones tecnológicas estadounidenses, es uno de los grandes inversores de Facebook, es el fundador de Palantir, que es esa empresa que viene a querer llevarse todos los datos de los millones, 40 y pico de millones argentinos, y a quien Milei ha abrazado en distintas ocasiones porque lo ha llamado un true libertarian, ¿sí? Un verdadero libertario.
0: Mira,
1: Y este Peter Thiel, bueno, es el que un poco ha firmado, ha escrito de puño y letra los proyectos de ley que presenta Milei y Stusenegger, ¿no? Hace muy poquito publicaron Milei y Stusenegger una columna en el Financial Times, ¿sí? Es el gran periódico, tradicional periódico de la City londinense, ¿no? Es muy interesante porque en el artículo figura. Firmado por Milei, abajo dice, el autor es presidente de la Argentina, ¿no? Bastante rara la manera de
0: Claro,
1: presentarse. Y abajo dice, es escrito además por Stusenegger, que es nuestro ministro de regulación, ¿no?
0: mira, mira.
1: Y ellos plantean algo bastante interesante, que es que básicamente lo que quieren es que Buenos Aires se torne, ¿no? Lo que Ámsterdam fue para la era de las navegaciones, estamos hablando del comienzo de la modernidad. Siglo XVI, más o menos, ¿sí? La época de Colón, para ponerlo en algún punto con un dato conocido. Bueno, que se transforme en la Ámsterdam de aquel momento. ¿Y cuál sería el rol de Buenos Aires? Ser la que le va a dar la bienvenida a todo este mundo de la IA y de las corporaciones no
0: Ah,
1: humanas.
0: mira, mira.
1: Ellos dicen ahí que en ese momento, cuando en la modernidad el capitalismo digamos, a desatarse y empezar a caminar con toda su fuerza, ¿no? Hasta llegar a la revolución industrial y hasta llegar al mundo en el que vivimos hoy, que la gran innovación es la innovación jurídica, ¿sí? Es el momento en que aparece la sociedad anónima y el momento en que, de alguna manera, ese mundo corporativo se saca la regulación estatal de encima o empieza digamos, a sacudírsela. Y mencionan un caso muy particular, y acá es donde nos tenemos que detener. Porque dicen, de hecho arranca así su nota, el caso ejemplar que nos viene a mostrar el camino es el caso de la Compañía Holandesa de las Indias Orientales,
0: A
1: ¿no?
0: ver, sí.
1: Uno dice, ¿cuál era la Compañía Holandesa de las Indias Orientales? Bueno, el mundo colonizador de aquel momento, en la
0: Sí.
1: modernidad, el Imperio Español, el Imperio
0: Sí.
1: Portugués, el Imperio Británico que empieza a navegar, ¿no? Los mares también, tenía a Holanda también como uno de los grandes países, ¿no? Grandes estados, grandes monarquías con poder, pero no tenía el poderío de Portugal y de España, ¿no?
0: Sí.
1: En ese momento, España, digamos, el mundo colonizado, se divide en dos, en lo que llaman las Indias Orientales. Asia, ¿sí? India, China y digamos todo lo que sería hoy las islas entre Asia y Australia, ¿no? Todo ese mundo de muchísimas islas, entre las cuales se encuentra Java, las Molucas, bueno, y otras más. Y lo que sería Occidente, las Indias Occidentales, que eran las islas del Caribe, y después el continente, ¿no?
0: Claro.
1: Bueno. En el sector oriental, en el sector oriental, en las islas que serían hoy Filipinas y otras más, Holanda irrumpe en el comercio de estas especias, ¿no? Fundamentalmente la nuez moscada, pero otras especias también, que eran muy cotizadas en Europa. España y Portugal en aquel momento le cierran los puertos a Holanda y Holanda lanza una serie de precompañías que van a ir a surcar los mares hacia ese lugar para traer estas especias al continente europeo. ¿Qué pasa? Empiezan a competir entre ellas, no solo les baja, les suben el precio en los lugares de compra, sino que además al competir entre ellas bajan el precio en los lugares de venta, entonces funden. ¿Y qué aparece? El Estado diciendo, bueno, acá organícense y crean, ¿no? La Compañía Holandesa de las Indias Orientales. Es decir, que es una compañía nacida de la necesidad del Estado de ordenar ese mercado competitivo, ¿verdad? Bueno, resulta que esta compañía, en 1602 se funda, estamos en ese momento, tiene, digamos, una innovación importante que es la primera sociedad anónima, ¿sí? Es donde nacen las sociedades anónimas, donde nacen las sociedades de responsabilidad limitada.
0: Mira, sí.
1: Porque Hasta ese momento, las compañías que hacían, uno ponía un capital, largaba el bote, largaba el barco,
0: Sí.
1: ese barco traía, repartía las ganancias si las había, o repartía las pérdidas si las había, y se
0: Bien.
1: terminaba el asunto, ¿no? ¿Qué es
0: Claro.
1: lo que pasa acá? Independizan al accionista, al que aporta, digamos, de este proyecto, y la compañía empieza a funcionar con fondos de alguna manera permanentes y con una gestión que desoye lo que el inversor o lo que el accionista quiere y empieza a manejar la empresa como si fuera un proyecto propio, ¿verdad?
0: Sí, claro.
1: Entonces aparecen las acciones negociables porque le permiten al accionista, si quiere bajarse del proyecto, ir y vender su parte en ese
0: Eso,
1: proyecto, quedarse
0: sí.
1: con la plata o rescatar la plata y que la compañía siga su rumbo. Entonces, esta es la gran innovación del
0: Muy
1: momento
0: bien.
1: que, claro, uno se pregunta, ¿es esta la innovación que impulsa el capitalismo o el capitalismo de ese momento se desarrolla gracias a otros factores, ¿no? Y parece que meterse en la historia de esta compañía. ¿Qué pasó en las Indias Orientales con esta compañía
0: Sí.
1: que era no solo una gran compañía, una gran corporación, sino que era una compañía que, como decíamos, nace de la mano del Estado y es el ariete que usa los países holandeses en aquel momento, la monarquía holandesa, para meterse, para dirimir su poder imperial con España y con Portugal?
0: Mira, mira.
1: ¿Cómo lo hacen? Le delegan a la compañía poderes soberanos. Podía formar ejército, podía declarar la guerra, podía firmar la paz,
0: Sí.
1: podía gobernar un territorio, ¿sí? Podía
0: Claro.
1: contratar y mantener fortalezas en estos territorios,
0: Perdón,
1: ¿no?
0: imitan una especie de país dentro del país.
1: Exactamente, la idea del Estado dentro de otro Estado,
0: Claro.
1: que, digamos, no solo tiene la idea de que hay una gobernanza corporativa que funciona,
0: Sí.
1: digamos, en nombre de un Estado, sino que además, esto que te decía, pueden declarar ellos mismos la guerra. Hay
0: Qué
1: un personaje
0: maravilla.
1: que es Ian Peterson Cohen, que dirige la compañía durante 10 años, al comienzo, entre 1619 y 1629, que plantea, no hay comercio sin guerra y ni guerra sin comercio. Y
0: Muy
1: esta es la
0: bien.
1: filosofía con
0: Claro.
1: la cual actúa esta compañía que trae Milei y Stusenegger en su nota como ejemplo,
0: Sí.
1: ¿no?, hacia dónde se debe dirigir Buenos Aires y la Argentina,
0: ¿Qué es
1: ¿no?
0: la misma
1: Pasan varias cosas.
0: ideología de Donald Trump?
1: De Donald Trump y toda su
0: Sí,
1: lacayos ahí en
0: claro.
1: Estados Unidos. Claro,
0: Qué maravilla.
1: hay dos casos muy ejemplares, digamos, de cómo funcionó esta compañía. Uno de ellos es lo que pasa en las Islas Banda, que son las Islas Molucas,
0: Sí.
1: porque ellos van a buscar la nuez moscada, ¿no? Arrancamos con la nuez moscada. Y cuando se dan cuenta que digamos, las poblaciones de esas islas están entregándole la nuez moscada a otros compradores,
0: Sí.
1: ellos plantean que hay una ruptura del contrato, un contrato obviamente ficticio, como el contrato que le leían los colonizadores españoles a los indígenas cuando llegaban acá, que ni
0: Claro,
1: siquiera entendían lo que les leían, ¿no?
0: claro.
1: Y al plantear ese incumplimiento de contrato, lo que hace básicamente es masacrar a toda la población, utilizarla como mano de obra esclava y reemplazarla por colonos blancos en ese territorio, a los que iban a ser los que iban a, digamos, plantar estas especias, controlando además la producción, no solo la comercialización.
0: Claro.
1: Esta masacre de las Islas Banda es no solo ejemplificadora, sino que es más que la innovación jurídica, la manera en la que opera ese capitalismo en sus orígenes para desarrollarse con fuerza, ¿verdad? Entonces, si uno piensa, digamos, hay otros ejemplos, hay unas novelas que hablan de un icónico naufragio de un navío, del navío Batavia en 1629, donde hay un sobreviviente que es un psicópata, que es Jerónimos Cornelis, y que instaura un régimen de terror, ¿no?, entre los náufragos, y habla, bueno, digamos, de la anatomía de una masacre, esta novela, que es también la manera en que estos personajes y esta compañía holandesa se ha desarrollado. Hubo otras compañías. Estuvo la compañía inglesa, la francesa de las
0: Sí.
1: Islas Orientales y también este tipo de compañías para las Islas Occidentales, que son las que desarrollaron todo el esclavismo a gran escala en las islas del Caribe, ¿verdad? Las que ya
0: Sí.
1: sacaban esclavos de África y los llevaban o a Brasil o al Caribe. Entonces, este es el caso ejemplar
0: Sí.
1: que, digamos, estos personajes, estos brutos, perdón, con respeto, el presidente bruto que tenemos, digamos, traen a colación para explicar cuáles son las modificaciones que tenemos que tener en los argentinos hoy para
0: Claro.
1: hacer que Buenos Aires sea lo que fue Ámsterdam en
0: Qué
1: aquel momento,
0: bárbaro, qué
1: ¿no?
0: bárbaro.
1: Así que a esto nos enfrentamos, Quique.
0: Bueno, como si lo están planteando como si eso fuese parte de nuestro futuro seguro y que esto va a ser maravilloso. Están planteando esto como una panacea, concretamente.
1: Como una panacea, pero fíjate, después de 200 años, se fundan en 1600, estas empresas quiebran en 1800, la holandesa, ¿no?
0: Sí.
1: La de orientales y la occidental. Y quiebra por fenómenos, digamos, muy propios de lo que nosotros nos espera, ¿no? La corrupción interna,
0: Okay.
1: los costos de mantener un aparato militar territorial como era el que sostenían estas compañías, el cambio en la demanda, de repente, bueno, en ese momento el azúcar y el algodón reemplazan a las especias como principales productos de comercio dentro de
0: Claro,
1: Europa,
0: claro.
1: pero además por la deuda, ¿no? La enorme deuda que contraían estas compañías que terminan siendo en ese momento, en 1800, estatizadas por el gobierno holandés, que finalmente se queda con estas compañías y empieza el sistema colonial tradicional que Holanda va a tener en las islas asiáticas hasta 1950, hasta mediados del siglo XX, ¿no? Como otras grandes imperios tuvieron en otras partes del mundo,
0: Con
1: ¿no?
0: lo
1: Por eso
0: cual,
1: mismo, sí.
0: olvídate de algún futuro venturoso.
1: Yo diría, mira, en el siglo XVIII, a mitad del siglo XVIII,
0: Sí.
1: Carlos Marx lo resumió de una manera notable cuando dijo: esta experiencia holandesa traía un cuadro insuperable de traiciones, sobornos, asesinatos e
0: Apa.
1: infamias, ¿no?
0: Sí, okay. Bueno. Alentador el panorama, compañerito.
1: Y bueno, tenemos que, por eso nosotros cuando muchas veces hablamos de cuáles son los modelos alternativos,
0: Sí.
1: y yo siempre te digo, tenemos modelos alternativos, tenemos que pelear por la soberanía digital, por cuidar o por proteger las tierras de la extranjerización a la que lo
0: Claro.
1: quieren llevar, sobre todo los territorios departamentales donde no es
0: Sí.
1: tan controlable.
0: Sí.
1: Tenemos herramientas, recursos humanos para dar esta pelea, pero bueno, nos falta un poco de unidad política para entender a qué nos enfrentamos
0: Muy
1: y
0: bien.
1: para dar el paso adelante.
0: Gracias, Alejandro. Te mando abrazo grandote.
1: Nos vemos, Quique. Un abrazo muy grande.
0: Lo escuchaste, sí. Medio como que te desesperaste mientras ibas escuchando, ¿verdad? Alejandro Jasinski. ¿Y dónde lo escuchaste? Lo escuchaste en el desconcierto.

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A ver, espérate, porque tengo oyentes que nos escribieron a eldesconcierto@gmail.com. Florencia Vice, bellísima mañana. Liliana Beatriz Semino, buen día. Ya pusimos me gusta esos silencios. Hermosa lectura de Cabrón. Gracias. Jorge Esteban Galuga, buen sábado para todos. Miguel Marcos, muy bueno el arranque de hoy sobre la inteligencia artificial. La utilizo, pero solo para orientarme o guiarme. Luego analizo e investigo si es necesario. La gran duda, a veces sospecha, es qué criterio usa la IA para elegir y reproducir determinadas ideas que millones de voces nos antecedieron. Luis Antunes, buen día desconcertados, buen día Quique, mañana gomosa en Buenos Aires, qué hermoso ese Amadeo. De palito, palito. Mañana Mariana Vivas, me muero muertísima. Ve corta, palito, palito, palito. Ese Amadeo es un aire fresco entre tanto odio y mediocridad. Me da una alegría escuchar lo que ni se imaginan. Silvia Stanley, maestro, palito, palito, ¿lo pasamos? Viviana Ramos, cuánto me río con Amadeo, me corta palito, palito, palito. María Victoria Martín, el aporte de Amadeo es una demostración más de perseverancia y carácter. Sobre todo el terminó, dice, está claro, mil veces mejor ser honesto y genuino. Daniel Farina, me ha encantado recuperar el programa, escucharlo en diferido, escuchando un programa anterior. Y si, esto yo lo he leído, sí, en la apertura de hoy. Guillermo Cerneux, me desarmaste con el recuerdo de tu viejo, ya que también me dejó un banco de carpintero y mil herramientas más, sus ricas enseñanzas de las cuales no pude absorber ni un 10%, y también siento su cercanía. Bellísima la historia de ese cura tan comprometido con la vida, enormes sus anécdotas, incluida la de su papá, que estuvo detenido allí y que quizá también esté sepultado en esa tierra de mártires. Bellísima persona José Luis Serrano, tiene una manera muy entrañable de describir sus vivencias con una sinceridad. Seriedad suprema, gracias inmensas por su Doña Jovita. Javier Gutiérrez, comenté la existencia de la película Cabeza de Tigre en referencia a tus conversaciones con el profesor Leguizamón, de la poco difundida que está la historia argentina. Respecto de la película que mencioné, más allá de lo novelesco que pueda tener, me pareció interesante porque plantea el germen de una contrarrevolución que es detectada y

Perspectivas de cielo. Todos vivimos en el mundo, pero los mundos no se tocan. A mí y a mi vecina nos une la misma calle, la medianera, el país y la época. Ni la lluvia, ni el precio de la cebolla, ni el horario del camión recolector nos afecta de la misma manera. Llevamos 20 años siendo vecinos y nunca hemos llorado o reído el mismo día, y mucho menos de la misma cosa. Desde mi patio el cielo del atardecer se ve rosa, lejano, como si una antigua venda llena de sangre hubiese sido lavada a las apuradas, dejando su rastro diáfano, sutil. Desde el de ella lo sé, apenas se ve el resplandor atigrado entre las ramas de un frondoso aguaribay. Casi todos vivimos en el mundo, pero ya no queda ni un roce. Hace años que los voladores personales empezaron a ser de consumo masivo. Al principio, claro, solo eran para la gente adinerada. Algún deportista, algún famoso, la hija de un gobernador, solo las caras bellas despegaban del piso y se trasladaban como dioses griegos sobre nuestras cabezas. Pero todo sube y los voladores se fueron popularizando, haciéndose de uso cotidiano. Mi sobrino ganó uno en la rifa de la escuela y a mi madre le dieron uno en el trabajo. Ahora cualquiera vuela, dijo Gastón, y adquirió un modelo más moderno que volaba a mayor altura, a otro nivel. El círculo se repitió varias veces hasta que intervino el Estado. Ahora, como en las calles, hay carriles de altura determinados por el espacio que uno pueda pagar. Algunos vuelan alto, otros mediano y los más por abajo. Hay tiendas allá arriba, hay bares de altura y lugares cuya ubicación superior hace que sean exclusivos. Abajo quedamos los antiguos. Extrañamente, la calle es nuestra. Sentimos a veces una pequeña llovizna de desecho y en las ciudades el aire parece espeso. Solo es una primera sensación, como quien fuma un cigarrillo por primera vez o bebe agua salada. Nadie puede decirnos que el aire medieval no fue parecido. A las flores les gusta. La luz del sol les llega a través de la media sombra humana y les alcanza para romper el asfalto y brindarse en polen a las abejas. Yo salgo a caminar alunizado. Con aire inaugural recorro cada hoja de diente de león, cada llantén, cada doradilla rebelde de ese suelo abandonado. Mi vecina me mira con desconfianza y un poco de asco. Supongo que para ella soy un cavernícola. Ella también lo es. Nuestras tribus son opuestas. A veces, en las noches de luna llena, los dos salimos al patio a la misma hora. La escucho del otro lado de la tapia, detrás de la ligustrina, conjurar hechizos hacia el futuro. Yo sonrío. Me gustaría tomarla de la mano y mostrarle las sombras que la luna dibuja entre la lavanda. Dedico unos instantes a fantasear cómo sería si ella y yo conversáramos de constelaciones, si nuestros idiomas se tocaran y pudiéramos raspar la olla del entendimiento, a sentir, pensar en lo que escuchamos, dejar que las certezas del otro sean nuestras dudas. Es un juego fugaz. Al instante me acomodo en mi lado del desierto y vuelvo a mirar el cielo. Ese es mi ritual, quedarme afuera esperando ver eso tan sencillo, eso que

lleva milenios sucediendo y que será siempre materia prima para la poesía. De repente, a la velocidad del caracol, la luna sale, surca el cielo y se pone. Así viene sucediendo desde que el mundo es mundo. Así sucede sin grieta y sin ideología. A mí me sigue resultando fascinante el cielo y la luna. Alejandro Raimond.

0: Bueno, la efervescencia del Mundial ya pasó. Quedan algunos retazos, algunos comentarios, sí. Pero, viste, así somos. Medio fanáticos de las cosas, y entonces, ¿qué pasa? Estuvimos no sé cuánto tiempo, varios días de Mundial, y ahí estuvimos todos metidos, y que en un momento dado la cosa pasa y es como que termina. Digo, ¿qué le habrá pasado al Fede Yáñez durante el Mundial? Y si él puede hacerme un relatito de cómo fue su vida en el transcurso del Mundial. Fede, ¿estás por ahí?
1: ¿Qué haces, Quique? ¿Cómo estás?
0: Bien, curioso, che, con esto, ¿no? Porque yo, viste, no soy muy futbolero, pero igual me metí adentro del Mundial y me vi todos los partidos. Así que, bueno, no es posible negar el futbolismo en ese caso. Pero quiero saber cómo lo viviste vos desde adentro.
1: Con muchísimo sueño, básicamente, porque al trabajo per se que ya tenía, le agregué otros que se sumaron temporalmente por la Copa del Mundo.
0: Sí.
1: Entonces, mis rangos horarios se extendieron de por sí, porque había partidos que terminaban 2 de la mañana, sí, por ahí,
0: sí,
1: producto del hermoso huso horario que decidieron poner en Vancouver, Canadá, que es el extremo izquierdo de nuestro planiferio.
0: Sí.
1: Y obviamente, en mi caso tengo dos hijos chicos que tienen sus actividades, colegio, deporte, partido, cumpleaños, demás. Y si bien armamos con mi mujer una ingeniería para,
0: sí,
1: poder estar pendiente de todo, bueno, no.
0: Pero
1: te
0: fue,
1: voy a mentir.
0: Fue un quilombo.
1: Eran 104.
0: Fue un quilombo.
1: Sí, eran 104 partidos, no los vi todos.
0: Claro.
1: Sí me enteré de todo, pero no los vi todos porque es imposible.
0: Claro. ¿Y qué te quedó como resultado de este Mundial? ¿Cuáles fueron tus observaciones fundamentales como periodista?
1: Bueno, en lo deportivo yo pensé que iba a ser un Mundial más pobre, y debo reconocer que fue bastante más entretenido. Por supuesto que cuando vos pasás de un Mundial de 32 equipos a 48, bueno, esperás que la suma de los nuevos participantes, que en líneas generales no se hubiesen clasificado, tirara para abajo.
0: Sí.
1: Y la verdad que hubo equipos, quizás Cabo Verde es el más llamativo de todos, que uno esperaba que iban a hacer un papelón y terminaron siendo bastante molestos. Cabo Verde puede jactarse que le sacó un empate al campeón del mundo, a España, y que lo llevó al subcampeón a un suplementario. Y después, bueno, sí hubo otros equipos así que de los cuales se esperaba menos que tuvieron buenas actuaciones. Bueno, eso nos tocó vivirlo con Egipto, pero en líneas generales me parece que lo deportivo estuvo bien. En lo organizativo imaginaba que iba a estar bien, porque Estados Unidos en ese sentido, si bien estuvieron México y Canadá, aunque no parezca, pero Estados Unidos en general suele ser bastante, no me sale la palabra, pero como muy asertivo a la hora de producir. Y estuvo, o sea, yo pensé que iba a ser un mundial del demonio y terminó siendo bastante bien.
0: Vos sos uno de los que dice que la política no tiene que meterse en el deporte, o que la política no tiene que estar, o que no debe, o que no estuvo.
1: No, yo creo que la política está, nos guste o no nos guste, va a estar, y más en un evento como este, que es el mundial más popular del mundo. El de fútbol masculino es el deporte, es el mundial que más guita mueve, que más televisación tiene, que más injerencias tiene. Lo que no tiene que pasar para mí es que se supedite el torneo a la política. No sé, lo que pasó con el jugador de Estados Unidos, que Trump llamó Infantino sobre saque la roja, y negro, eso no. Pero
0: bueno,
1: yo qué sé, para
0: perdón,
1: mí, yo,
0: perdón, perdón, perdón, ¿sí? Fede, eso no, pero no se hizo nada con eso.
1: Bueno, le tocó un karma, porque el tipo jugó el partido, o sea, echaron a un jugador de Estados Unidos.
0: No es lo que
1: le
0: quiero,
1: sacaron y después se comieron cuatro.
0: No es lo que quiero decir. Eso fue fortuito. Podrían haber salido campeones.
1: Sí.
0: Me refiero al hecho de que el presidente, bueno, el dueño de este planeta, de este costado del planeta, llame a Infantino para que levanten una tarjeta roja. Bueno, esto no tuvo ninguna repercusión. Se habló mucho, pero no pasó más nada. No pasó más nada. A Infantino no le hicieron nada. Tiró la pelota y dijo que era el comité de disciplina. Bueno, ¿y en qué quedó eso? En nada, ¿no?
1: No, a ver, sí, Trump no tuvo ninguna sanción porque no hay ningún gobierno por encima de ese. Infantino lo
0: Sí.
1: está pasando bastante mal igual, ¿eh? Ojo, se le vino la vuelta, se le vino en contra, no tanto por la tarjeta roja,
0: Sí.
1: sino por el factor acumulado cuando hace unas semanas quiso vender una parte de los mundiales y ahí ya cuando, viste como los árbitros, cuando le sacan una tarjeta amarilla a un jugador y le señalan
0: Sí.
1: por esta, por esta, por esta, bueno, acá es lo mismo. Fue sumando un montón de errores no forzados, el más grande fue el del Mundial,
0: Sí.
1: y ahora yo no sé si no va a ser, si va a
0: Bueno,
1: seguir siendo el presidente.
0: está
1: Ahí
0: bien,
1: sí tuvo un.
0: está bien, pero estas son cuestiones que sucedieron después y que son fortuitas esas
1: Sí.
0: cuestiones. Yo me estoy refiriendo al dueño de este lado del mundo pidiéndole a Infantino que levante una tarjeta roja. ¿Todo el periodismo saltó en contra de esto o más o menos se habló y se dejó pasar?
1: No, no, no, se habló fuerte, de hecho, hasta fue una cuestión de Estado, el punto que la primera rueda de prensa, que vale decir, Trump da ruedas de prensa abiertas, sin concesiones, se putea con los periodistas lo cruzan y demás, y le preguntaron por el hecho, y el tipo dijo, sí, yo lo llamé, y me le dije que me parecía terrible que no estuviera, y un periodista le dijo, pero ¿le parece que es correcto? Yo le dije que para mí, porque Trump ve el Mundial de Fútbol, que en realidad también en algún punto tiene razón, como un espectáculo y un negocio que lo es, lo que pasa es que
0: Claro.
1: nosotros le ponemos como el carácter de más amateur del asunto de la gloria, el fútbol, la pureza, y no, la
0: Sí,
1: verdad que ya del
0: muy bien,
1: momento que
0: muy bien.
1: tenés que pagar $2.500 por una entrada y me parece que la pureza está en otro lado.
0: Está bien. Bueno, ¿y qué pasó en el último partido de Argentina-España? ¿Qué pasó ahí? ¿Qué hay medio un misterio? ¿Qué pasó en el vestuario? Que salió Messi diciendo, bueno, muchachos, olvidemos todo, vamos a jugar. ¿Qué necesidad había de decir esa frase? ¿Qué pasó?
1: Mira, hay dos lados de la biblioteca. Están los que dicen algo raro pasó, porque vos lo que hablás es antes del partido y antes de entrar al segundo tiempo, hay dos arengas, una de Messi y una de Dibu Martínez, como diciendo, bueno, olvidémonos de todo,
0: Sí,
1: salgamos a jugar.
0: sí.
1: Que con el resultado opuesto y el hecho que Argentina casi no pateó el arco y que estuvo ausente en el partido, se instaló la idea de, y mira, pasó algo raro. La realidad es que la arenga posta se da dentro del vestuario y salvo que la graben ellos y la difundan, va por otros carriles.
0: Sí.
1: Yo no creo que haya pasado algo raro. Entiendo que si empezás a sumar las arengas esas que vos decís, lo que pasó en el partido, que no patearon al arco y un montón de cuestiones más, la bandera de Malvinas y estas cosas, el que quiere creer que algo raro pasó, tiene todos los elementos para hacer el uno más uno y pensar que pasó algo
0: Está
1: raro.
0: bueno eso.
1: Yo, de lo único que me puedo agarrar, es que España fue muy superior a Argentina en lo futbolístico y que solamente pudo hacer un gol y que así todo, Argentina lo llevó a un suplementario. Casi se lo empata sobre el cierre, y si hubiese entrado la primera, que es una que tira en centro atrás y saca a Pau Cubarsí, que entraba a Senesi como los bomberos,
0: Sí.
1: yo no sé si entraba esa, no pasaba la de Egipto, la de Inglaterra, que Argentina en la
0: Okay.
1: jugada siguiente ponía el 2 a 1, y en
0: Sí.
1: este momento estábamos, perdón a toda la audiencia del desconcierto, todavía desnudo dando vuelta a la Olímpica alrededor de todas las plazas de este país.
0: Los
1: La
0: part
1: buena es la imagen, ¿eh? Mucha gente desnuda dando vueltas alrededor de plazas en
0: yo
1: todo el país.
0: diría,
1: Mirá qué
0: yo diría,
1: happening.
0: no, decía en bolas. Decía
1: Ah,
0: en bola, qué
1: bueno.
0: desnuda. La gente no anda desnuda, la gente anda en
1: En
0: bola,
1: pelota, como decía San Martín.
0: en pelota. Bueno. Los partidos se compran, los jugadores se compran. ¿Escuchaste, viste algo? Ya que hay tanta plata en el medio y la FIFA ganó tanta guita, según dicen, con todos los partidos y con el Mundial, ¿se compran jugadores? ¿Se compran partidos?
1: No sé de este mundial, pero que se compran jugadores y partidos, absolutamente. Hay como un dicho en el fútbol que dice que vos no tenés que comprar a todo un plantel, tenés que comprar al arquero y a los dos centrales, nada más. Con
0: Ajá.
1: esos tres estás, porque el que tiene que evitar que la pelota entre el arco es principalmente el arquero y en segunda instancia los dos centrales. Si esos tres fallan, tenés grandes chances de ganar el partido. Por supuesto que se compran partidos, hay historias verídicas y sospechas, por supuesto. No sé, el 6-0 de Argentina-Perú es el día de hoy,
0: sí,
1: que pasaron casi 50 años y se sigue hablando y teorizando,
0: sí,
1: sobre si
0: bien,
1: parte
0: bien
1: del equipo peruano entregó o no el partido.
0: Sí.
1: Paréntesis, el arquero de ese equipo peruano se llama, todavía vive, Ramón Quiroga, y era argentino. Entonces ahí también, dentro de las teorías conspirativas, se hablaba si Quiroga no había ido para atrás. Con el tema de las apuestas, históricamente han habido casos, no sé, en Italia hubo dos casos importantísimos, uno en los 80 y uno en los años 2000.
0: Ajá.
1: El de los 2000, por ejemplo, significó que descendiera Juventus, le sacaran dos títulos, porque había arreglo de partidos. Con el tema de apuestas, sobre todo en el ascenso argentino en los últimos años, hubo varios casos de jugadores separados de los planteles porque se dieron cuenta los directivos, los entrenadores, los propios compañeros que estaban entregando partidos para ganar guita por que los apostadores les acercaban propuestas. Vos pensás,
0: claro,
1: que
0: claro,
1: hoy con el tema de las apuestas online no es solamente perder el partido, es que te echen la primera amarilla, el primer córner, el primer lateral, todo eso puntúa a la hora de vos apostar. Entonces es hasta más variopinta la oferta, y hasta, no sé, es esto, te digo, te haces amonestar a los 5 minutos,
0: sí,
1: y una avalancha de apuestas que dicen que Quique Pessoa en el partido de Central contra Newell's, antes de los 5 lo amonestan, van a ver, o va a haber el primer amonestado, va a ser de Central,
0: sí,
1: pumba, vas y le hace ganadito,
0: okay,
1: un montón de gente.
0: Ok. Bueno, a ver, a ojos vista, entonces, y de acuerdo a cómo lo describís, lo primero que habría que comprar es el arquero, pero resulta que en este, claro, último partido parecía que España estaba jugando contra el Dibu Martínez, con lo cual le hizo solo un gol y medio de pedo, con lo cual no puede, sí, haber estado comprado el Dibu,
1: no,
0: Martínez.
1: No.
0: Muy bien, muy bien. Hasta ahí vamos bien.
1: No, eso no.
0: ¿Y el resto? ¿Qué pasó con el resto? Que jugó peor que cualquiera de los otros partidos anteriores. ¿Qué pasó?
1: Y no tengo más elementos que decir de que jugaron mal. A ver, Argentina no jugó a la altura de sus capacidades y a lo que había hecho
0: muy
1: en
0: bien
1: Qatar en todo el Mundial.
0: Muy bien.
1: Lo que pasa es que siempre el margen para la épica estuvo presente contra Cabo Verde, ni que hablar, contra Egipto,
0: sí,
1: contra Inglaterra,
0: sí,
1: y acá estuvo cerca de hacerlo. O sea, yo creo que en el hecho de que eran los campeones del mundo, en el hecho de que habían revalidado un montón de partidos, medio que hicimos la vista gorda de decir, che, la verdad que no estaban jugando tan bien. De hecho, el mejor momento de la selección, quizás a la altura de sus antecedentes y a la altura de lo que habían hecho en Qatar, fue el segundo tiempo con Inglaterra, no desde el gol de ellos, sino ya desde antes. Argentina había arrancado con dos situaciones, Julián Álvarez, que podría haber empezado ganando ese segundo tiempo, pero... y también es, no sé, mis padres no están separados, entonces no puedo utilizar ese ejemplo en carne propia, pero viste cuando los padres se separan o se están por separar y uno no la vio venir y dijo, y empezás a notar y decís, y sí, la verdad, no se besaban, no salían, no
0: muy
1: se hablaban, y sí,
0: bien,
1: era obvio que se iban a separar.
0: Bien, Fede.
1: Y acá es más o menos lo mismo, estaban jugando mal, bueno,
0: sí,
1: terminaron jugando peor en el peor partido donde lo podían hacer.
0: ¿Había alguna presión? Porque, digamos, los cuatro últimos equipos, tres de ellos eran europeos, y después estábamos nosotros, que somos un poco de las Indias, y somos de las,
1: sí,
0: Indias. Con lo cual,
1: bien,
0: ¿había alguna presión en algún lugar para que algún europeo ganase?
1: No sé, mira, yo me acuerdo que el día de la final me escribe un amigo y me dice, che, estoy re nervioso, encima del árbitro. El árbitro es europeo, nos lo van a tirar al bombo. Mi respuesta automática es, ¿sabés de dónde era el árbitro de la final de Qatar? De Polonia, europeo.
0: Ajá,
1: así que, por
0: bueno,
1: eso te digo, cuando te digo que el que quiere encontrar una señal la puede encontrar, es, y si Argentina metiéndose entre tres potencias europeas, Argentina es una potencia también, ojo,
0: sí,
1: pero bueno,
0: sí,
1: Argentina,
0: sí,
1: metiéndose entre tres potencias europeas, la bandera de Malvinas, Infantino necesita el voto de España para poder ser presidente nuevamente. No sé, había millones. A mí la que más me gustó por inverosímil era que el FBI había amenazado a detener a Tapia en el estadio si Argentina
0: esa,
1: no se dejaba perder.
0: Esa,
1: Mirá,
0: esa, esa.
1: Si el FBI, mirá, Yo no sé mucho de leyes, de espionaje, de agencia de seguridad. Pero yo te puedo garantizar de que si el FBI lo quería detener a Tapia, ni en pedo negociaba la humedad. Lo detenía a Tapia y que sea lo que Dios quiera. Y si los jugadores le dicen, tienen que entregar el partido o detenemos a Tapia, bueno, sí, llévatelo, chiqui, te queremos mucho, pero tenemos un partido.
0: Bueno, ¿Infantino sigue o no sigue?
1: Por ahora sí. El año que viene hay elecciones el 18 de marzo en Marruecos. El Congreso de la FIFA se hace y ese día se elige. Sí. Y hasta hace 15 días iba a haber un solo candidato, se llama Gianni Infantino, y iba a revalidar por 4 años más. Después de esto de que quiso vender crear una empresa y vender un porcentaje de los mundiales, sí, te digo que la tiene bastante difícil porque, a ver, la FIFA tiene 211 miembros. Sí. Vos para aprobar ese proyecto necesitabas la mitad más uno, 106. Eso,
0: claro.
1: Bueno, ya en menos de 2 días ya se le habían puesto de culo los europeos, que son 55, los de la CONCACAF, que son 41, y los asiáticos, que son 47, o sea, 143. Uh-huh. O sea, ya de por sí tenés a 143 países, sí, que te dijeron que a ese proyecto no.
0: Ahora,
1: o sea,
0: qué extraño, Fede, qué extraño, ¿no? Un tipo con semejante poder, con semejantes antecedentes, que no haya chequeado un poco a ver si iban a estar de acuerdo o no, y tire esto para ser el CEO de la nueva empresa. Esto es muy tarado, me parece, ¿no?
1: A ver, Napoleón invadió Rusia y pensó que lo iba a poder, que se iba a conquistar el mundo. Estamos hablando de teóricamente, sí, el genio político y militar más, sí, grosso, sí, que, sí, hubo en Occidente. Okay. Y bueno, llega un momento, es como dicen los pibes, lo mató la ambición. Y,
0: claro, claro, claro.
1: Porque lo peor de todo es que no le avisó a nadie. El su segundo en FIFA, que es un sueco, que es el secretario general, sí, el tipo no sabía nada, tuvo que mandar un mail a toda la gente de la FIFA, de los empleados, digo, ¿no?
0: Claro,
1: de los,
0: claro,
1: de los países miembros, diciéndole, sí, che, miren, tranqui, se mandó solo, ¿qué quieren, sí, que le diga? Quédense tranquilo, vamos a ver. Bueno, el tipo, igual el tipo, a ver, Infantino no es ningún tonto tampoco, más esto allá digo, de que acá, ¿no?, obro como tal.
0: Sí.
1: Acá obro como tonto. También, ojo, pará. No es oficial, porque obviamente hay un montón de cuestiones que se manejan bajo la mesa, pero distintos diarios ingleses publicaron que si esto salía, lo de la venta esta de los mundiales, sí, el tipo iba a cobrar, no sé en cuántos años, pero como te dijese, en 3-4 años, oh, un sueldo de 30 palos verdes.
0: Sí.
1: Y a mí si me ponen eso sobre la mesa, se me nublan todos los patitos, olvídate. Voy solo y que salga lo que salga, porque total me viene votando.
0: Qué maravilla.
1: Una más, una menos.
0: Fede, 2 palabras sobre River.
1: Es difícil definir en 2 palabras.
0: No, bueno, básicamente, un poquito más de 2 palabras.
1: Y que está complicadísimo. Está complicadísimo un equipo que acaba de gastar 70 millones de dólares en refuerzo, parece eso, surrealista, pero bueno. Hace 5 partidos que viene perdiendo, sí, perdió los 3 partidos del torneo local.
0: Sí.
1: También hay una cuestión, River es una billetera pareciera sin fondo y tiene un seleccionado, si querés, y al punto tal de que si no gana el torneo local, ya de por sí es un papelón, la sudamericana está casi también obligadísimo, y no se entiende también lo mal que juega, al margen de los jugadores que tiene, que son por lejos el mejor plantel de fútbol sudamericano,
0: claro,
1: un plantel brasilero tiene.
0: Ajá.
1: Y sí, para mí, en estas semanas que se vienen, en la Copa Sudamericana sobre todo, Cobet, sí, se juega su continuidad, así duro y puro como suena. Si Cobet no pasa a los octavos de la Copa Sudamericana, sí, se tiene que ir.
0: Ahora, vos decís que hay un plantel que es excepcional. Entonces lo que falta, sí, es la cohesión del equipo. Y eso es lo que logra, sí, un entrenador, un director técnico. Se ve que Caudet, sí, no es el entrenador y el director técnico que le va a dar cohesión al equipo.
1: Caudet es un muy buen entrenador, lo mostró en Central, lo mostró en Racing. Es un ex jugador de River y muy querido, al menos, sí, para, sí, todo lo que es el equipo de... Yo tengo 44 años, ponele el rango entre 35 y 50 de hincha de River, lo, sí, tiene muy en buena estima por lo que hizo cuando era jugador. También acá hay un error, a mi criterio, un tiro en el pie de la dirigencia que, con todo el derecho del mundo, consideró que había 13 futbolistas que no iban a ser tenidos en cuenta por nivel, por sueldos, por proyecto futbolístico,
0: sí,
1: pero en vez de dejarlos entrenando con el plantel y empezar a negociarlos, los separó y los mandó a entrenar con los juveniles, lo cual es una manera de descapitalizarte como
0: total,
1: un campeón. Así
0: total,
1: que
0: bien.
1: Eso,
0: claro,
1: me parece que,
0: sí.
1: Eso me parece que vos decías muy bien la palabra cohesión, que obviamente la cohesión deportiva y humana tiene mucho que ver el entrenador, pero también esa cohesión como grupo se vio resentida por esa decisión, a mi criterio, inentendible de la directiva.
0: Sí.
1: No de separarlos o decir no contamos con ustedes, porque pasa siempre, pero mandarlos a entrenar aparte, no los va a visitar ningún dirigente, que encima están entrenando en un predio que todavía no está terminado y los jugadores se tienen que cambiar en un container. Imagínate, suben la foto adentro del container, pues encima quedó la banda del container, y te dejan más después.
0: Última, ¿se viene la pausa de hidratación en el fútbol argentino?
1: Y es una posibilidad.
0: ¿Qué hijo
1: hasta
0: de
1: ahora,
0: puta?
1: ¿Qué? Pero vos me decís, a mí yo te cuento lo que pasa.
0: Sí,
1: a ver,
0: sí,
1: del Mundial, de lo que se vio en el Mundial, hasta ahora acá en el fútbol argentino, está la de hacer los laterales en 5 segundos, sacar del arco 6 segundos, white corner para los rivales.
0: No está mal.
1: El jugador tarda... Si el jugador tarda más de 10 segundos en salir, el que entra espera un minuto, esas cosas están.
0: Muy bien.
1: En algo así como 30, 45 días, pues no me supieron especificar fecha precisa, lo pregunté en AFA. Van a juntar a delinear la temporada 2027, bueno, donde al margen de lo calendario, de lo descenso, de cómo se va a jugar, de los puntos, el punto más maravilloso es si entra la bendita pausa de hidratación / cooling break al fútbol argentino, que obviamente va a entrar, ¿sabes por qué? Porque son 6 minutos por partido de más para meter pauta, guita,
0: claro,
1: el sponsor,
0: guita.
1: Olvidate, va a entrar como loco.
0: Bet Warrior.
1: Sí, olvidate, bueno, apostá lo seguro ahí que...
0: Te mando abrazo grande, Fede, gracias.
1: Otro, Quique, nos vemos.
0: Qué grande. Lo escuchaste al Fede Yáñez. ¿Y dónde lo escuchaste? Y lo escuchaste en el desconcierto.

0: Y ahora... Amadeo Rojo.
1: El gran libro de los conocimientos inútiles. 250 datos geniales, raros e increíbles que no te enseñarán en el colegio. El superhéroe ancestral. Si fueras un soldado y perderías la mano en un combate, ¿qué harías? Un guerrero nombrado en una de las tribus germánicas que dominaban la región de Italia alrededor del siglo tuvo una solución ingeniosa. Su cadáver, hallado en una tumba de 1400 años de antigüedad, tenía un cuchillo en lugar de una mano. ¡Qué accesorio tan patético! Luchar es fácil. Cepillarse los dientes probablemente un poco más difícil.

Bueno, la verdad es que se me escapó. Iba a decir, che, lo repetí a propósito. Bueno, mentira. Se me escapó porque no lo tildé. Pero está bárbaro lo de palito, palito, palito.

0: No, tengo que llamarla porque no sé dónde anda, qué anda. No sé, porque tengo varios columnistas que son como pata de perro. Andan por todos lados. Y yo como soy como una especie de padre, entonces...
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7: Es la hora 11, 8 minutos. Temperatura 7 grados. Humedad 61%.
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3: Tengo que saber por dónde anda, qué están haciendo. Sonia Tesa, ¿dónde estás, mi vida?
4: Hola, Quique. Yo estoy, estoy en Rosario,
3: sí,
4: enfrente del Bar El Cairo. Pero eso porque vivo ahí, no por otro motivo.
3: Ok,
4: ¿no?
3: Ok.
4: Del Bar El Cairo porque esté por entrar al Cairo.
3: Bueno, bueno, pero es un privilegio vivir cerca del Cairo, donde estuvo el negro Fontana Rosa.
4: Por supuesto, voy todos los días le prendo una vela. Un poquito por el negro Fontana Rosa, pero me da un poco de risa.
3: Sí.
4: Me da un poco de risa a mí la sí. esquina Serrat Fontana Rosa. No me parece, a mí que soy sí. un poco mal llevada,
3: ajá.
4: no me parece la mejor idea del mundo ponerle una esquina a Serrat Fontana Rosa.
3: Ah, claro.
4: A mí, a las autoridades municipales sí, o sea, y aparte. Sí. Yo crecí escuchando a Serrat y yo creo que debe ser el músico del que más canciones sé.
3: Sí.
4: Y nunca me he reído tanto como con algunos libros de Fontana Rosa que son espectaculares.
3: Bueno.
4: No es sí. contra ello, para no empezar eso, sí. para el lado de los tomates.
3: Es contra el armado del dúo, eso es.
4: Es contra ponerle ese nombre a una esquina, claro. qué sé yo. Me parece un poco más de marketing
3: muy
4: que
3: bien,
4: otra cosa.
3: Muy bien, muy bien. Bueno, sí.
4: Pero está todo bien, hay sí. mucha gente que viene a Rosario y quiere ir a esa esquina, que sean felices.
3: Listo.
4: Que la gente sea feliz con lo poco que hay para ser feliz en esta vida.
3: Dale, bueno, ¿y en qué andás?
4: Bueno, estoy en esto, te voy a contar de algo que hice yo, pero no te lo voy a contar porque yo esté involucrada, sino porque me parece súper interesante.
3: Sí.
4: El viernes 14 en Rosario, en la Biblioteca Argentina, a las 19, se presenta una historieta que se llama Escribiendo para la Historia.
3: Ajá.
4: Es de un colectivo editorial Aguara que ya ha hecho un montón de historietas. Después te cuento de eso, pero esta historia es la historia de Lía Basso. Y a mí me involucra mucho porque yo empecé, la conocí a Lía cuando hacía poco que le había pasado lo que le pasó.
3: ¿Qué le pasó?
4: ¿Qué le pasó a Lía?
3: Dale.
4: Lía sobrevivió sí. de milagro, te voy a decir, aunque yo no creo mucho en el milagro religioso,
3: sí.
4: a un intento de femicidio.
3: Ajá.
4: La persona que era su pareja le pegó 3 tiros,
3: apa.
4: Que de milagro no la mataron, y dos no la mataron y un tercero no pegó en ella, digamos.
3: Ajá.
4: Esa persona después se suicidó.
3: Ah, mira.
4: Y lo, digamos, a ella le pasa esto y después le pasa otra cosa que para ella es muy fuerte también. Todavía estaba internada en el Hospital de Emergencias Clemente Álvarez,
3: sí.
4: cuando al día siguiente, en esa época uno leía las noticias al día siguiente en el diario de la capital,
3: claro.
4: una noticia donde hablan de que era una mujer joven y hermosa, bailarina amateur, que le gustaba salir con sus amigas,
3: ajá.
4: y que este hombre, que se llamaba Diego Rodríguez, quizás en un intento desesperado, porque ella lo iba a dejar,
3: la quiere matar.
4: Sí.
3: Lo justifican un poco al que se suicida y de golpe le echan un poco de tierrita a ella.
4: Viste que eso se llama revictimizar.
3: Claro.
4: Ella, lo que pasa es que no sabían con quién se metían, porque Lía Basso es una mujer con muchísima fuerza.
3: Sí.
4: Y esta es veterinaria, pero a partir de todo aquello que le pasó, esto pasó el 22 de marzo de 2015.
3: Sí.
4: El 3 de junio de 2015 fue la primera marcha de Ni Una Menos y Lía estuvo ahí.
3: Ah, mira.
4: Y también se incorporó a Mumalá. Mumalá es una organización, Mujeres de la Matria Latinoamericana, que trabaja contra la violencia de género. ¿Cómo se trabaja contra la violencia de género? Previniendo,
3: sí.
4: Haciendo difusión. Bueno, Y Lía se incorporó ahí y a partir de ahí ella es muy estudiosa, empezó a estudiar, a formarse y hoy trabaja en la prevención de
3: Qué
4: la
3: bien,
4: violencia
3: qué
4: de género
3: bien, qué bien,
4: en
3: qué
4: espacios universitarios. Y Lía hizo otra cosa, que hizo un juicio contra el diario La Capital.
3: Ajá.
4: Primero, intentó lo que intentaríamos todos. Llamó al diario, pidió derecho a réplica, preguntó, quería hablar con el periodista que hizo la nota.
3: Sí.
4: No le dieron mucha bolilla, te lo voy a decir así, en castellano moderno, no le dieron mucha bolilla. Entonces, ella hizo un juicio civil, pero no pedía una reparación económica muy pequeña, porque eso es parte, un juicio civil tiene que tener esa
3: Sí,
4: parte, pero
3: señora, sí.
4: lo que pedía era que el diario formara a sus periodistas en violencia de género, que hiciera un artículo sobre violencia
3: Muy
4: mediática,
3: bien.
4: que publicara la sentencia completa del juez. Bueno, eso le llevó un tiempo, no fue inmediato, pero finalmente Lía lo ganó.
3: Ah, mira.
4: Y el diario publicó, no es que publicó exactamente lo que Lía pretendía,
3: No, no,
4: pero el
3: no,
4: diario
3: no, no. Yo
4: publicó.
3: ya me imagino lo que publicaron. Una cosita. Sacaron un suelto.
4: Sacaron una cosita, pero yo el domingo a las 9:30 de la mañana de ese día que el diario publicó, recibí un mensaje muy feliz de Lía que decía publicaron, cobró
3: Ah,
4: un montón de gente en el
3: bueno.
4: WhatsApp, porque
3: Sí.
4: para ella era una separación importante. Bueno, después el colectivo editorial Agüera me convoca, porque yo había hecho varias notas sobre el tema,
3: Sí.
4: para hacer esta historieta. El colectivo editorial Agüera hizo un montón de publicaciones, de historietas sobre distintos temas, violencia institucional, Alicia López, que fue una militante de las ligas agrarias desaparecida, pueblos fumigados, distintos temas, y todos los hace con el objetivo de trabajarlos en las aulas. O sea, son
3: Eso,
4: historietas para
3: claro.
4: escuelas secundarias.
3: Sí.
4: Bueno, me convocan, yo hago un primer guión, Jimena Borrás hace los
3: Los
4: dibujos,
3: dibujos,
4: y lo más lindo de todo esto, y por lo cual yo estoy entusiasmada, te estoy hablando de esto,
3: sí.
4: es porque Lía Basso, porque yo mucho no hablo de las cosas en las que participo, pero en este caso Lía Basso formó parte del trabajo colectivo y
3: Qué
4: esta
3: bueno,
4: historieta
3: qué bueno.
4: en realidad cuenta la historia como Lía Basso la quiere contar. O sea, que
3: Ajá.
4: es, cuenta su historia, cuenta cómo fue cercándola esta persona, este hombre violento, cómo ella fue metiéndose en lo que llamamos el círculo de la
3: Che,
4: violencia, cómo
3: perdón,
4: fue.
3: y la dibujante sigue la línea dramática también con sus dibujos?
4: Mira, los dibujos fue algo que trabajaron mucho, voy a ser sincera, mucho más entre Lía y Jimena que
3: Sí.
4: yo solamente fui espectadora de esa parte.
3: Claro.
4: Lo trabajaron mucho porque era muy importante que los dibujos tuvieran una línea dramática sin ser morbosa, ¿no?
3: Exactamente, muy
4: Es
3: bien. Muy bien, sí, dificilísimo, eso es dificilísimo, sí.
4: claro, es tan difícil hacer eso que yo te digo como lo fácil que es caer en lo morboso.
3: Muy bien.
4: Entonces hay trabajo con los negros, con el tema de el cañón de la pistola, que era una pistola 22, mucho trabajo con cómo te va acercando el círculo de la violencia, con las escenas, cómo eran estos momentos en los que este hombre le gritaba y le acusaba de cosas, y cómo ella cada vez más era acusada de más cosas y se iba alejando de su familia, de sus amigas,
3: Sí.
4: y cómo
3: Che, qué
4: el
3: historia.
4: hecho de soltarlo a él. También fue muy difícil, bueno, de hecho, lo que pasa, te lo cuento porque es parte de la historieta y es
3: Sí.
4: interesante saberlo, es que él la intenta matar el día que supuestamente él se iba a ir del departamento que
3: Ah.
4: compartía, y entonces como que la trae al departamento, le dice que ya está terminando de irse y en realidad la encierra y ahí la intenta matar. Bueno, es toda
3: Qué
4: una
3: locura,
4: situación
3: qué
4: de mucha
3: locura.
4: violencia,
3: Sí, qué
4: pero a mí
3: locura.
4: me parece lo súper interesante de que haya participado Lía, no solo porque es la persona que lo vivió, sino
3: Sí.
4: por todo lo que ella formó después, es cómo va contando ese círculo para, ¿sabes por qué lo pienso mucho? Para que las pibas que por ahí van a la secundaria y creen que el novio que las cela es porque las quiere, creen que si dejan de ver a sus amigas el novio se va a tranquilizar, y cosas que son muy habituales,
3: Sí,
4: aunque
3: sí,
4: pensemos que
3: sí.
4: está en el siglo
3: No, no.
4: XXI, ¿no?
3: Sí, son,
4: Para que
3: perdón,
4: eso
3: perdón.
4: disminuya.
3: Son tan habituales que son motivo de guiones de películas, concretamente.
4: Claro.
3: Sí.
4: Sí, y que hay femicidios, o sea, en una semana hay 4 femicidios, después hay semanas un poco más tranquilas, pero no logramos bajar, pese a lo que diga el presidente, de
3: Bueno.
4: los 200 y pico de femicidios por año. O sea,
3: Sí.
4: el tema de la violencia machista es muy grave y en más de un 60% son parejas y exparejas.
3: Claro.
4: ¿Y sabes qué te voy a decir? En esta historieta, como está pensada para trabajar en las aulas, también están esos datos, ¿no? ¿Cuántos femicidios se registraron en 2025? ¿Cómo es? A lo mejor alguna vez lo viste a esa ilustración, que es el iceberg de la violencia de género, que tiene como en su cúpula, de lo
3: Sí.
4: que se ve, el femicidio. Tiene un montón de capas. Las más sutiles o invisibles tienen que ver con el humor sexista, que tanto. Bueno, del que tanto se discute a veces, el control, la publicidad sexista, el lenguaje, la anulación, esta cosa de vos no hablé porque no sabés nada, que ahora, por suerte, me parece que hay algo, que tenemos más anticuerpos, pero sigue ocurriendo. O sea, yo creo que después de 2015, ni una menos, algunos anticuerpos se crearon, pero sigue ocurriendo. Sigue ocurriendo esto de la descalificación. Bueno, después viene la humillación, el desprecio, la culpa, la desvalorización, el chantaje emocional, que es lo que te decía, ¿no? Esto de
3: Sí.
4: si te vas, no te veo nunca más, ¿quién te va a querer? Una cosa que este hombre, este agresor, le decía a Lía era, ya sos grande, ¿quién te va a querer? ¿Quién te va a querer? Ya tenés 31 años. Bueno, eso es lo grande que era Lía en ese momento. Después, bueno, la agresión física, este iceberg de la violencia es muy gráfico sobre cómo ocurre esto, y todo eso forma parte de esta producción, y a mí me parece que todavía tenemos que seguir insistiendo, y sobre todo con las pibas, las más jovencitas, de qué cosas se pueden aceptar y cuáles te prenden una luz de que ahí hay algo que no, ya no es amor, o que el amor no puede venir en ese
3: Muy
4: combo,
3: bien,
4: digamos, el
3: muy
4: combo
3: bien,
4: de
3: muy bien.
4: si vas a ver a tus amigas es porque no me querés a
3: Claro,
4: mí, ¿qué
3: claro.
4: quisiste hacer con esa te lleva por el mal camino, todas cosas que
3: Che,
4: no las estoy contando.
3: y el soporte historieta, ¿crees que tiene más llegada inclusive que algún otro medio? ¿El soporte historieta interesará a la gente de esa edad?
4: Por el trabajo que viene haciendo el colectivo Aguará, que además de presentar las historietas después, ahí en ese colectivo están, bueno, la misma Jimena Esborrás, está Sabrina Gullino Valenzuela Negro, que es una nieta que recuperó su identidad en 2009, la hija de Raquel Negro y Tucho Valenzuela, pero bueno, ella hace esto porque ella es historietista, a ella le interesa mucho. También está Matías Gómez, es un colectivo que viene trabajando hace mucho y ellas trabajan en las escuelas, y en principio les recontra, es un medio de conversación con les pibes muy, muy interesante. Realmente es algo que llega de otra manera, no es una historia contada con palabras, por lo que yo nunca fui a una escuela con ellos, capaz que ahora después de esto lo haga, pero que les resulta una herramienta muy útil para hablar. Y además, la verdad que las historietas están buenísimas, todas tienen una gran calidad, y eso también, que todas las que se hicieron cuentan una historia de una manera mucho más interesante para un pibe o una piba que, bueno, lo que a lo mejor es más difícil de llegar con una noticia periodística, ni hablar, porque ya ni las personas adultas en las noticias periodísticas, no se lo vamos a pedir a los adolescentes, está medido en el mundo que cada vez la gente lee menos noticias.
3: Vos, Sonia, ¿vos crees que hay avances en el, no sé si llamarlo combate contra el machismo? ¿Vos crees que estamos un poco mejor cada vez? ¿O lo que haces tiene ese viso de resistencia independientemente del resultado?
4: Yo creo que, como todo esto es, voy a usar una canción de Yuya, un pasito para el frente, dos pasitos para atrás, porque es mucho lo que hemos hecho, es mucho lo que hemos hecho. O sea, los femicidios oficialmente se empezaron, oficialmente, porque ya había ONGs como la Casa del Encuentro que los medían a través de noticias periodísticas, pero el Estado empezó a contar los femicidios a partir de 2017, porque En 2015, uno de los 5 puntos de aquella primera movilización fue que hubiera estadísticas oficiales. Pero claro, con la asunción de Javier Milei, casi todas las políticas públicas, o todas, se desmantelaron. El 144, que era formidable como estaba pensado, porque era una línea que vos podías llamar de forma gratuita de cualquier lugar del país y te ponía enseguida en contacto con una organización de tu territorio, de tu ciudad, de tu provincia, que estuviera trabajando en la prevención. El 144 sigue existiendo, pero lo han reducido a lo mínimo, tiene muy poco personal, poco más del 65% del personal.
3: Sí,
4: entonces,
3: sí.
4: Era personal especializado, personas que sabían, que escuchaban y sabían lo que escuchaban, y además sabían cómo actuar rápidamente. Bueno, todo eso, por más, digo, por ahí lo escuché al presidente en una entrevista decir que ellos bajaron los femicidios. No es así, eso no es verdad.
3: Claro.
4: Que hay años que por ahí hay más femicidios, años que hay menos, pero no hay una reducción que se pueda ver a lo largo del tiempo. Y las políticas públicas que se fueron implementando no se implementaron la suficiente cantidad de tiempo
3: eso,
4: como para crear un efecto. O sea, no es que ya tenemos el plan acompañar, que también lo desmanteló este gobierno, que un día tenemos. Plan acompañar era una asignación mínima, un salario mínimo durante 6 meses para una mujer que tuviera un riesgo alto, muy alto, y no tuviera medios para irse del hogar. Entonces, con eso tenía un puchito para empezar a generar otra forma de vida, otro modo de vida, digamos.
3: Eso se cortó. Bueno, eso se cortó.
4: Eso se cortó. Eso pasó, ponerle de 160.000 a 50. O sea, es
3: correcto.
4: Realmente
3: ya está.
4: Increíble.
3: Sí.
4: Eso se cortó, se cortaron distintas estrategias, se cortaron las asignaciones a los municipios, que son los lugares, o sea, la provincia de Santa Fe sigue teniendo asignaciones a municipios, pero solo la provincia, digamos, no hay más un plan nacional contra las violencias, y no es que vos implementás un plan un año, primero que la plata del Estado nunca fue la suficiente, pero
3: claro,
4: ponele que
3: claro,
4: en otro momento había un poco más,
3: sí,
4: que vos lo ponés en práctica un año y al año siguiente van a bajar los femicidios, esas son políticas de largo plazo.
3: No, bueno, pasa lo mismo con la ESI. La ESI, bueno, fue bastante sencilla la batalla contra la ESI de parte de aquellos que no la quieren. Fue bastante sencilla, en realidad, ¿no?
4: Sí, pero como siempre le voy a poner un toque optimista también a la cuestión de la violencia. Lo que se hizo

0: quieren.
1: Eso
0: Y a
1: es.
0: mí me parece que tenemos que apostar a eso, ¿no? A eso, a esa capilaridad que se logró, porque después vos en la Argentina vas a cualquier club de barrio y hay alguna chica que trabaja desde una perspectiva feminista. ¿Por qué? Porque bueno, en su momento se sintió convocada y fue parte de Ni Una Menos. Entonces, como que yo diría, ni tanto, porque estamos en un momento muy
1: Sí,
0: crítico, ni
1: señora.
0: tampoco, porque quedamos todavía las que no nos resignamos. Entonces es como, bueno,
1: Está bueno.
0: vayamos
1: Está
0: confiando
1: bueno,
0: en eso.
1: sí. Está bueno. Bueno, resistencia y acción. Listo. Ahí
0: Y
1: vamos, ahí
0: acción, y
1: vamos.
0: acción.
1: Sí, ahí vamos. Bueno, nena,
0: Ahí está.
1: gracias, gracias. Muy amable.
0: No, gracias a vos, Quique, como
1: Bueno, pero no me
0: siempre.
1: dijiste dónde se presenta la historieta, cuándo.
0: Es el viernes 14 de agosto
1: Sí.
0: a las 19 en la Biblioteca Argentina de Rosario
1: Sí.
0: y vamos a tener una presencia estelar, que es la periodista Marta Dillon, que
1: Ah,
0: nos va a
1: mira,
0: venir a
1: muy
0: cubrir.
1: bien, muy bien. Bueno, entonces,
0: Para nosotras es todo un soñado.
1: viernes 14, Biblioteca Argentina,
0: Sí, señor.
1: que es la biblioteca principal de Rosario, la que está frente a la placita.
0: Exactamente, pero ahora se entra por Presidente Roca.
1: Ah,
0: Bueno,
1: ok.
0: también se puede entrar
1: Por la
0: por el pasaje
1: placita.
0: a pie.
1: Está bueno. Bueno, ¿y
0: Y
1: a qué hora no me dijiste o sí me dijiste?
0: 19 horas. Está
1: 19.
0: bien, siempre está bien repetir, así que
1: Bueno,
0: repetimos.
1: bueno, bueno, bueno. Bueno, beso grande.
0: Gracias, Quique. Un abrazo.
1: Bueno, la escuchaste a Sonia Tesa. ¿Y dónde la escuchaste? ¿Y dónde la vas a escuchar a Sonia Tesa? La escuchaste en El Desconcierto.
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0: Sa.
1: A ver, oyentes que nos escribieron al desconcierto de Quique Pessoa, @gmail.com, María Patricia de Marinis. Hay gente que no entiende la frase irónica: el verdadero delito no es asaltar un banco, es crearlo. Y se vienen con la motosierra a destruir el Banco Central, a los empleos de los trabajadores, a los cuerpos de los jubilados, de los jóvenes y de toda la naturaleza. Nuestra Ñuque Mapu, nuestra Pachamama, esperemos que esos monstruos se exilien pronto en Marte. Mabel Isaura Pérez, te escucho desde la época de la Muni, hace millones de años. Yo era dibujante textil, dibujaba y dibujaba sobre la mesa de vidrio y escuchaba tus maravillosos programas de radio, la música, los columnistas.

Me acuerdo especialmente de Leonardo Moledo, todo era maravilloso y sigue siéndolo. La maravilla y la calidad sin igual de tus programas perdura y persiste para felicidad de todos los que seguimos escuchándote. Roberto Canepa, ahí pesó a esa costumbre que usted tiene de leerme la mente con las cosas importantes, casi imprescindibles que hay para leer. Hace ya uno o dos meses vengo viendo ese cilindro de Edison en el loop del programa y me pregunto cómo lo habrá conseguido. A los 13 leí la biografía del mago de Menlo Park, hoy Museo Edison. Decía allí que entró sin decir palabra al despacho de un directivo, le plantó el invento en el escritorio y al darle la manija se oyó: buenas tardes, aquí le presento bla bla bla bla. Si no, Nevero, decía Pessoa. Ovaldo Fatore, ¿este aparato es el que conseguiste de un edificio abandonado? La producción acota presurosa: Roberto y Osvaldo se refieren al video en el que nuestro afamado conductor muestra parte del museo de él a Tería la Merced, en este caso la Amberó, la marca Edison. Liliana Mancinelli, acá renació el plumero, estaba triste solito en su canasta y bueno, se hace lo que se puede. Soy indiferente a la religión, ahora creo que el pueblo perdió con el desprestigio de la Iglesia Católica, porque antes, aunque sea por culpa, por dogma o por lo que sea, los ricos hacían chapa ayudando. Un tiempito se ocupó el Estado y ahora nadie. A esto no le veo salida, pero si podemos hacer cosas en los pequeños espacios, dale, era beneficencia, no derechos. Sí, ahora ni respeto a tus entrevistados, me enriquecen, me aportan, pero para hablar de negros hay que entrevistar a los afrodescendientes. Ernesto Poncio, también estaba el tango Quiero Papita, en referencia parabólica al órgano femenino, cantado por el pibe Ernesto. La cantante argentina Liliana Felipe también ha compuesto algunos tangos medio amexicanados, creo recordar hace mucho. Quique pasó unos mexicanos haciendo música, pero que desafinaban mucho, tanto en la voz como en los instrumentos, y descomponía de risa. No recuerdo los nombres, era evidente que se trataba de aficionados entusiastas. Saludos desde Luis Agote, ciudad de Rosario. La producción acota presurosa, se refiere a la columna del Pepe Esteves. Sabino Álvarez de Bella Vista, hola Quique y equipo, ya pasó el mundial, pero hay que seguir deconstruyendo, ¿no? Viste que estos, las pelotas, los huevos, los ovarios, se usa para reemplazar esa palabra tan bonita que se llama coraje o valentía, y creo que es importante señalarlo porque esos sentimientos no están allá abajo entre nuestras piernas, están arriba en nuestra cabezota, donde se forman nuestras conductas. Saludos a mi novia Elena, le dedico el tema Amor Tecnócrata de Duratierra. Beatriz Nacimiento, escucho al caballero Leguizamón sobre la historia de la esclavitud en nuestro país, me gustaría saber sobre el Perito Moreno y los pueblos originarios, por favor. Ricardo Marcón, a la Odisea le falta un entretiempo como el del final del mundial. Carlos Barbosa, la traición sindical, ¿qué hacemos con eso? Alejandra Sfregola, qué bueno escuchar a este cura mariano, transmite alegría y ganas de vivir, mucha suerte en todo su trabajo tan necesario. Antonio Re, desde Rosario, excelente entrevista, saludos. La producción acota presurosa, se refiere a Mariano Oberlin.

0: Esto del legado que venimos peloteando desde hace un tiempito tiene que ver con lo que dejamos. La palabra legado casi siempre creemos que hace alusión a dejar algo bueno, algo piola, pero el legado es todo, podemos dejar una basura también como legado. Es lo que dejamos. Digo, bueno, así que quiero charlar con este tipo que conozco hace algunos años y preguntarle si su apellido es Tarragorros o usó el nombre del viejo que era famoso cuando arrancó para hacerse famoso él a su vez. Ahí te quiero ver, escopeta. Antonio, ¿estás por ahí?
1: Sí, a grande cambio. Bueno, mirá, es todo lo contrario.
0: A ver.
1: Porque el legado se supone que es algo que me debiera haber beneficiado, ¿no?
0: Claro.
1: Si yo agarro el nombre de mi papá, entonces corto camino por teita, voy por camino que me meto, no, los hinchas de mi papá. Como yo tenía mi propia idea estética de lo que había que hacer con el chamamé, con esto que somos,
0: sí.
1: Decía Néstor, si le agarra al padre lo mata. ¿No es cierto? O sea, tenía a mi papá en contra, ¿no?
0: Claro, si le agarra el padre lo mata.
1: Y todos los que a papá, que lo que hacía papá no les gustaba, porque le decía muy popular, qué sé yo,
0: sí.
1: Tampoco me daban bola porque creían que yo era como papá.
0: Ah, ok, bien, bien.
1: Entonces yo tenía, y eso me hizo crecer, yo tenía, como es, ataques en estereofonía.
0: Eso es, ok.
1: Y a su vez no podía negar a mi papá porque lo he amado y admirado toda mi vida.
0: Eso es. ¿Y cuál era la diferencia? ¿Cuál era la diferencia básica entre lo que vos hacías y lo que hacía el viejo Tarragó?
1: Que lo que hacía mi papá era una construyó una especie de religión, de manera de sentir, de defenderse, porque todo aquel que hace música argentina, música criolla, siempre tiene que defenderse.
0: Claro.
1: Siempre aparece algún Milei con el Rolling Stone, alguno de esos tipos. Siempre, con sí. poder y con guita
0: sí.
1: y con. Entonces, la resistencia es siempre la música folclórica argentina.
0: Eso es.
1: Y el chamamé, yo esto lo hablaba con Armando Tejada Gómez y con todo, viste, porque yo me entreveraba con todos los muchachos de esa época, ¿no?
0: Sí.
1: Gente maravillosa y que yo he adorado y admiro. Yo era peronista, viste, entonces venía con esto del. Tenía, era chicanero un día, le dijo. Sí. Ahora sí que tiene el éxito total, digo, la música latinoamericana. Esto es lo que ustedes querían, ahora explotó en Philips.
0: Ajá.
1: No me digas, dice Hernando. Sí, le digo, los cantores del Alba están cantando canciones mexicanas y venden con ninguno. Y se enojó. Porque él no quería esa canción.
0: Claro, claro.
1: Era muy popular.
0: Sí.
1: ¿Me entendés?
0: Sí.
1: La canción Neruda, hecho una guajira.
0: Sí, ok.
1: Entonces, yo era el hijo de perra, le mandaba esos muchachos. Que era jodido defenderse de eso, ¿viste?
0: Sí.
1: Y la primera canción de protesta, yo le digo, es el chamamé.
0: Ajá.
1: Si no, escucharlo a Mario Millán Medina, al pie del cañón, año 45.
0: Ajá.
1: ¿Viste? Ya anda mirando ya el acopiador, el tabacal, y
0: claro.
1: Yo de nuevo mi guayna al pie del cañón.
0: Mm-hmm.
1: ¿No?
0: Sí.
1: Me acuerdo que él tenía el infierno del. El incendio del compadre, mañana guárdese su salario, ¿te acordás?
0: Sí, señor.
1: Entonces yo decía,
0: sí.
1: Que Millán Medina dice, ahí viene la cosecha, dice, con la plata llena, bolsillo llena de plata y viene tirando cohetas. Y si está borrado, dice, de balcón recién del Che. Hace bien que se divierta. A eso gana la plata.
0: Ahí está.
1: Que se
0: perdonan, sí. Un trabajador, sí. Que se exhiba. Che, Antonio, ¿no? Y desde el punto de vista musical, a ver, siempre de alguna manera algunos puristas decían que el viejo chamamé era nada más que tono y dominante, y vamos con tono y dominante, y repetimos. ¿Vos le agregaste algo a ese tono y dominante o era mentira que era tono y dominante?
1: Ser un tipo muy genial para en tono y dominante hacer un tema como La Calandria.
0: Ah, sí, sí, La Calandria. Turín, turín.
1: Y al revés, sí. Y al revés, samba una sola nota.
0: por ejemplo.
1: Con una sola nota también no lo acorda su
0: sí.
1: última
0: barra. Bueno, pero, o sea, pero espérate, espérate. Espérate, porque la samba de una sola nota o el samba de una sola nota tiene una armonización que va acompañando todo el tiempo y es riquísima esa armonización. Esa misma armonización.
1: Pero por supuesto, se me, pero se... con una sola nota hice un tema.
0: Sí. Está bien, pero
1: poniéndole no. toda esa armonía, esa armonía.
0: Muy bien. Y esa armonización.
1: Y con una tan bella armonía, no necesita, con tan bella melodía.
0: Sí.
1: No necesita tanta armonía.
0: Ah,
1: es okay, más, a veces okay. la armonía sirve de pedal sí. para que esa melodía se transforme en una quinta, una séptima.
0: Ok, ok, ¿ves? Ok. Sí.
1: Por ejemplo, si va a ser a Calambre.
0: Sí.
1: Ahora le pongo unos acordes a punto sa.
0: Así.
1: Para. Dice mierda el tema.
0: Claro. Claro, porque el chiste del
1: Esos
0: tema, el chiste del
1: tema, este se llama el feísmo, ¿no?
0: Sí.
1: Que se supone que lo mejora. María va la la la la la la la la la la la la la la la la la la la la la
0: la
1: la la la la la la
0: la
1: la la la la la la la la la la la la la la la la la la a los escultores. Por sí. ejemplo, El secuestro de Proserpina.
0: Ajá.
1: De Bernini.
0: Bernini, sí.
1: Ese es un pedazo de mármol.
0: Y va sacando.
1: En un momento parece que sí. se ven los dedos hundidos en el músculo.
0: Eso es.
1: Es lo que sacó.
0: Sí.
1: Venía un feísta, pondría todo eso de nuevo. Todas las notas que yo saqué de la escala, las pondría y sería un mármol. Así.
0: Eso es, sí. Muy bien,
1: ¿viste?
0: Muy bien.
1: Entonces no es tal, esto discutía yo inclusive con el Cuchi, que era un cerebro, era lindísimo discutir, viste que uno era un
0: técnico,
1: un brazo de cuarto para donde arranca. Entonces yo le decía que la armonía que él usaba era una armonía norteamericana, que era por cuartas.
0: Ah, ok, sí.
1: Le digo, nosotros estamos muy lejos de Norteamérica, le digo, nosotros somos árabes, somos italianos, somos otra historia. Pero entonces eso no me parece que aporte, sino que desfigura.
0: Sí.
1: Entonces, imagínate si lo oye al Cuchi de Guizamón. Entonces, sí. Este es un país, digo, por ignorante que seamos
0: sí.
1: los argentinos, es un país de los dúos. Los chalchaleros son dos dúos superpuestos.
0: Exactamente.
1: Gardel-Razzano.
0: Sí.
1: Gardel-Razzano. Todos dúos tercera y sexta.
0: Ajá. Sí.
1: Entonces, bueno, y un día, bueno, para no aburrir al a tu gente,
0: no,
1: un día,
0: no.
1: Vamos, viste, ¿te acordás?
0: Sí.
1: Quique de la editorial Lagos.
0: Sí.
1: Que quedaba un Talcahuano.
0: Ajá.
1: Ahí se tomó un subterráneo que iba a Palermo, viste.
0: Sí.
1: Entonces, en la D creo que era. Yo vivía por allá, entonces, estoy en el subte, sube el Cuchi de Lizamón. Callado sube el Cuchi de Lizamón. Dice Antonio, porque hablaba fuerte.
0: Sí, sí, sí. Getón.
1: Antonio, te quiero decir que venía pensando en vos porque hice un arreglo atonal de Mercedita, ¿no? Y entonces había otro tipo y otro tipo tan loco. Entonces, qué dulce tanto tiene mi recuerdo. Se digo la melodía, yo te voy a hacer la segunda. Era un divino de esos.
0: Sí, sí, sí, sí, sí. Después el Cuchi arregló ese tema para el dúo salteño.
1: Capaz, siempre lo decía,
0: sí,
1: claro, pero ese era peor, todavía era atonal. Digo,
0: exactamente.
1: Una copla sin asonante, o sea, que no tenga...
0: Sí.
1: Que no tenga rima.
0: Perdón, ¿y qué pensás que era atractivo en eso si de alguna manera me decís que no tiene que ver con la música nuestra?
1: Y que tampoco digamos que nunca fue, tuvo el bursateño el éxito de los Biscotti ni de los Chachaleros.
0: No, claro, no.
1: Era una cosa más hermosa, pero más snob que otra cosa.
0: Snob. Sí. Era novedoso.
1: Seguro es como soy un poquito norteamericano, ¿verdad? Yo soy muy argentinista, soy insoportable. Sí.
0: No. No, no, pero está bien la manera. No,
1: hay una exageración de la norteamericanización.
0: Sí.
1: Y eso me permite a mí una exageración de la argentinización.
0: Okay.
1: Me da el espacio para eso.
0: Sí. Sí.
1: Me da el espacio para eso.
0: ¿Y cómo?
1: A mí sí te perdí un día, se escucha esto. Vámonos de la Malvina, teníamos toda una discusión, ¿no?
0: Sí.
1: Porque le dice, ustedes tenían que estar a favor de los ingleses si ustedes tocan esa música. Ustedes, los héroes de la Malvina, vienen a ser medio enemigos de ustedes.
0: Ajá.
1: Yo eso a Novarecio, todo eso es el quilombo que se va. Entonces, si fuera que molesto a estos tipos, si no, serían ingleses.
0: Claro.
1: Dicen, ok, gusta Rolling Stone, viste qué sé yo. Entonces, en medio de ese quilombo, viene León, me dice, che, vamos, que hay un acto por las Malvinas, vamos a tocar en obras, qué sé yo. Bueno, dale, vamos, que se agarra la verdulera. Íbamos llegando, ¿no? Llena de gente, ¿viste? Que tiene obra, ¿viste? Entonces vamos llegando, y entonces una de las cantantes de rock, no dice quién es, para nada de pelota, dice, porque acá todos somos todos argentinos, ¿ok? Entonces ya empezamos con la mierda, dice León.
0: No, qué maravilla. Ahora nombraste la verdulera. La verdulera, cuando apretás un botón y abrís, y después cuando cerrás, ¿suena distinto como el bandoneón?
1: Sí, o... Miguelito, mi editor de televisión, si no, no podía estar hablando con vos, pero ni soñar con esto. Dice, yo no llegué ni siquiera a las señales de humo.
0: Sí, pero escuchaste lo que te pregunté. Escuchaste lo que te pregunté.
1: Sí, me estoy preparando para tal cosa.
0: A ver.
1: ¿O me ves ahí con el acordeón?
0: Sí,
1: o no?
0: No, dale.
1: Bueno, cerrando, yo hago por ejemplo acá.
0: Sí.
1: Cerrando es fan.
0: Bueno.
1: No muevo los dedos y abro.
0: ¿Y qué pasa? Es que suena otra nota.
1: Y otra nota, porque yo tenía acá.
0: Ahora espera porque no lo estoy escuchando con claridad. Me estás diciendo que cuando cerrás y abrís suenan notas diferentes.
1: Cuando cierro.
0: No, hay algún... Perdón, Antonio, tengo algún problema en cuanto a la transmisión que impide que yo escuche la nota que estás haciendo. Por lo tanto, decime, cuando abrís y cuando cerrás son dos notas distintas.
1: Perfecto, en el acorde se entiende más,
0: ajá,
1: es más desagradable, por eso te toqué tres notas.
0: Ah, ok, perfecto. O sea, pero vos
1: ahora,
0: tenés...
1: Ahora voy a cerrar.
0: Sí.
1: Apretando estas pelotas, no sé si las ves.
0: No las escucho. Ahora, es que no las escucho, Antonio.
1: ¿No las ves?
0: No las escucho. No puedo escucharlas porque hay algún bolonqui en el audio que impide que llegue la nota a mi oreja.
1: Ahora sí, te toqué más fuerte.
0: No, pues no es una cuestión de volumen. Es una cuestión de que se entrecorta en la frecuencia que está sonando la verdulera. Ahora bien.
1: Vamos ¿cómo? A llenar la cabeza de pasto con técnica, ¿eh? Eso está en el medio, me llenar la cabeza de pasto con técnica.
0: Por ahí escucho alguito, pero no me sirve para el ejemplo. Lo que te pregunto ahora es lo siguiente. Escuchá.
1: Yo vengo
0: tocando un tema determinado y pero tengo que hacerla respirar para un lado y para el otro a la verdulera. ¿Qué hago? ¿Tengo que hacer un cambio en la cabeza cuando estoy tocando hacia adentro que cuando estoy tocando hacia afuera? ¿Aprieto distintos botones?
1: Esto.
0: Ah.
1: La acordeón que toca la Rita Barbosa no. Siempre abriendo y cerrando igual como la cordera piano.
0: Ah,
1: esto es como el bandoneón.
0: Eso.
1: ¿Viste la armónica de tocar blues?
0: Sí,
1: esa armónica.
0: Sí, señor. Sí.
1: Bueno, la verdulera es igual que la armónica.
0: Ah, mira, ahí está. Ahora sí.
1: Por eso León, y eso lo cuenta León, le dice escribir chamamé y tocar chamamé porque le dije que la que él tocaba era igual que la verdulera. Entonces hizo Cachito campeón de Corrientes,
0: ajá,
1: El que pierde la inocencia, hizo
0: muy
1: conmigo
0: bien,
1: Carito.
0: Muy bien, muy bien.
1: ¿Viste?
0: Muy bien.
1: Bueno, Carito la música también. Pero porque se parece mucho a eso, es igual, la misma
0: Sí,
1: tona.
0: ok. No, no, vos insistí en hacerme escuchar y yo no escucho nada porque se entrecorta el audio. ¿Cuál
1: Yo
0: es?
1: para que haya algo feo en una cosa tan linda como esta charla.
0: Sí, escuchá, ¿qué opinión tenés? Porque yo sé que vos sos cabezón y conserva, no, no solo peronista, sino conservador de cuestiones. ¿Qué opinión tenés de lo que se está escuchando hoy en día, de la música que están escuchando los pibes, por ejemplo?
1: Bueno, el otro día Blanca Rebori me da uno de estos nuevos, ¿no? Me dice, tenés que escuchar. Siempre peleó con Blanca Rebori, que es periodista,
0: Sí.
1: fue directora de la revista Folclore, fue directora de Clarín Espectáculo,
0: Sí.
1: es la madre de ¿cómo es? De la bailarina de tango, de Mora Godoy.
0: Mora Godoy,
1: ¿Viste?
0: sí.
1: Bueno. Entonces, yo, por ejemplo, le he discutido a, qué sé yo, me decía, por Canelio Ortiz, me decía Juanelio Ortiz, digo,
0: Ah,
1: yo lo vi a él, lo vi
0: sí.
1: a un camalote que anda ahí arriba, digo, teniendo toda esa pose de esa gente, digo, como todo comunista, nunca pudo ver lo que tenía al lado.
0: Ajá.
1: Entonces se peleó conmigo por 2 años. Me dijo,
0: Dos
1: sos un
0: años.
1: burro, no me dio más pelota, pero, o sea,
0: Qué
1: así como te digo,
0: maravilla,
1: ¿no?
0: qué maravilla.
1: Bueno, hace poco también me presenta uno de estos,
0: Sí,
1: ¿no? Que
0: sí.
1: digo, mirá, la verdad es que no puedo opinar porque no entiendo lo que dice, canta tan feo, no entiendo muy bien lo que canta y como tanto no me gustan, pero voy a hacer un esfuerzo de escuchar, dice, qué sé yo, ¿no?
0: Sí.
1: Pero digo, no lo entiendo, entonces, escuchar. Entonces lo voy a poner agudos, medios, así, a ver si lo entiendo. Entonces le contesto al otro día, le digo, mirá, me gustaba más cuando no lo entendía. Por supuesto, está peleada conmigo, no, no me tomo más.
0: Otros 2 años. Bueno, ¿y qué?
1: No es lo mismo que cuando
0: Sí.
1: yo escuchaba una canción de León, por ejemplo,
0: Sí.
1: que decía, soy un pobre agujero, solo tengo adentro. Hace mucho tiempo soy amigo de un sapo, he oído un solo gusano que el sol pone ciego. Solo tengo adentro, soy
0: Sí,
1: un pobre agujero.
0: sí.
1: Entonces, porque este tipo, ¿viste? Era otra manera, como descubría Cummings, y qué sé yo. Es
0: Ah.
1: un lenguaje que es algo de amor desde otro lado.
0: Sí.
1: Como Van der Molle, que es esos brazos de metal
0: Sí,
1: que parecen
0: okay.
1: dos jazmines jubilosos arlequines. Son los brazos de mi padre que se va a trabajar.
0: Qué
1: La
0: maravilla.
1: puta madre,
0: Qué
1: ¿qué es este
0: maravilla.
1: idioma?
0: Sí, qué maravilla, qué
1: ¡Loco!
0: maravilla.
1: Es salir
0: Sí.
1: con algo bello,
0: Claro.
1: ¿viste? Así que.
0: Sí.
1: Bueno, esto te quiero decir que yo soy a mí me gusta pensar.
0: Ajá.
1: Mirá lo que tengo acá, por ejemplo.
0: ¿Qué es lo que tenés?
1: Roger.
0: Ajá.
1: Bueno, que estoy a la puteada con el diseñador, como estoy viejo. Tiene la letra muy chiquita y los espacios muy grandes. Entonces el blanco me revienta, ¿viste?
0: Claro. Bueno, y todo eso, esto que vos decís que a vos te gusta pensar y qué sé yo, por fin, ¿cuál crees que es tu legado? ¿Dónde está el eje de tu legado? ¿Cómo lo describirías a tu legado?
1: Y yo el legado que agradezco y bendigo, que es sentir como siento.
0: Sí.
1: Escucho a Coco Maroles y me hagan el llorar.
0: Sí.
1: Veo la bandera argentina y lloro.
0: Sí.
1: Entonces es el legado que yo más valoro que de una manera, digamos, directa pero indirecta, como no sé quién decía que hay, uno de los griegos decía que hay una sola manera de enseñar. No,
0: Ah.
1: hay tres maneras. Con
0: Ah.
1: el ejemplo,
0: Sí.
1: con el ejemplo y con el ejemplo.
0: Okay.
1: Entonces, mi papá tenía un amor nuestro,
0: sí,
1: por lo argentino, por lo nacional, por lo criollo, por Gardel, por eso, por la gente, y la miraba con un amor, como Leonardo Fabio pone la cámara y ve a ese marginal, ese con amor.
0: Sí.
1: Es una discusión que yo he tenido con algunos, con el Rancho de la Cambicha, por ejemplo,
0: cuando
1: me peleé con Norma Viola. A mí no puedo evitar reírme, digo, esa es la diferencia. Yo escucho el Rancho de la Cambicha y lloro.
0: Ajá, okay. O sea que vos crees y estás convencido.
1: Ese es mi legado, el amor por, claro, la tierra, y entonces,
0: sí, okay,
1: por la Argentina. ¿Y sabés por qué es maravilloso? Porque yo vivo en el país que más quiero,
0: ajá,
1: que más amo, que, ajá, me dejaría matar por este país, y con la música, amo la música del país, este, de cada rincón.
0: Muy bien.
1: ¿Viste?
0: Muy
1: escucho
0: bien
1: una copla y me... qué sé yo, hasta el desconcierto. Me estaba acordando de una copla que yo hablaba mucho con Perecito, ¿te acordás de Perecito?
0: Sí, me acuerdo.
1: Bueno, había dado una conferencia del Dios sobre copla y yo sobre décimas, formas de los versos,
0: sí, sí,
1: en la Casa de Salta. Yo puse como condición que venga Perecito, que entonces él como condición que venga yo, y nos encontramos con Perecito, ¿no? Entonces él me dijo una copla, por ejemplo. Porque yo le decía que la copla se defiende, viste que con la copla dicen los santiagueños, qué sé yo, por ejemplo, a ver, tiene una copla que le digo, bueno, todas son, mi copla es agua de lluvia, déjame que te la ofrezca,
0: ajá,
1: de cántaro tan antidente, te extrañará que te ofrezca.
0: Sí.
1: Mirá, es esa copla.
0: Sí. Sí, sí.
1: Pero claro, ardiente, fresca, ofrezca, rima, tiene rima.
0: Uh-huh.
1: Entonces él me dice una sin rima, ¿no? Que dice que la que no tiene rima, la asonante, tiene que tener más jugo, porque no tiene la defensa de la rima.
0: Eso es, eso es.
1: ¿Viste?
0: Sí, sí.
1: Entonces dijo, así me acuerdo, esta es de Perecito, mira. Dice, mi casa, ¿dónde queda? Mi caballo, ¿dónde está? Soy casado, soy soltero. ¿Qué me has hecho, carnaval? Y Lupé, cuando escuché, dijo, se desprogramó. Un día bajado,
0: qué bonito,
1: en carnaval.
0: Qué bonito, qué bonito, qué bonito.
1: Sí.
0: Bueno, bueno, ganas de estar con vos, vis a vis, cuerpo a cuerpo y jeta a jeta, y no a través de estos sistemas. Así que, bueno, muchas ganas de verte, la verdad. Muchas
1: ganas. Sabes que
0: es igual.
1: No me hagas llorar.
0: Bueno,
1: porque no. Ando viejo y llorón.
0: Llorón, sí, señor.
1: Y sabes que,
0: sí,
1: que te quiero mucho, te recuerdo mucho. Vos siempre le pusiste el cuerpo a lo que sentís. Desde el café y la flor,
0: sí,
1: hasta vivir bajo un espinillo, ¿viste? Entonces, por eso siempre... De 15, siempre
0: qué
1: para mí un caminito lindo para ir para ahí.
0: Va un abrazo, sí,
1: grande.
0: Abrazo grande. Gracias.
1: Igualmente.
0: Gracias,
1: doctor.
0: Gracias, gracias. Lo escuchaste, Antonio Tarragó Ross, ya que estamos acá. ¿Y dónde lo escuchaste? Lo escuchaste en El Desconcierto.
2: Los cuentos de Pancho.

Para hoy, Mercedes Pessoa seleccionó El espía, de Graham Greene, novelista, cuentista, dramaturgo y periodista británico, nacido en 1904 en Inglaterra, considerado uno de los escritores más importantes del siglo XX, combinó en sus obras el suspenso, la reflexión moral y el análisis político. A lo largo de su carrera, viajó por distintos países como corresponsal y reportero, experiencias que influyeron profundamente en su literatura. Su obra sigue siendo leída y estudiada por la profundidad de sus personajes y su mirada crítica sobre la condición humana.

Charlie Stow esperó hasta escuchar los ronquidos de su madre para salir de la cama. Aún entonces se movió con cautela y caminó de puntillas hasta la ventana. La forma irregular de la fachada de la casa permitía ver si había luz en el cuarto de su madre, pero ahora todas las ventanas estaban oscuras. Un reflector atravesó el cielo, iluminando los bancos de nubes, sondeando los espacios oscuros y profundos entre ellos, buscando aeronaves enemigas. El viento soplaba desde el mar y Charlie Stow podía escuchar detrás de los ronquidos de su madre el golpe de las olas. Una corriente de aire que entró por las rendijas del marco de la ventana le movió el camisón. Charlie Stow tenía miedo. Pero la idea de la tabaquería, que su padre tenía 12 escalones de madera más abajo, lo alentó para seguir adelante. Tenía 12 años y ya los muchachos de la escuela municipal se burlaban de él porque nunca había fumado un cigarro. Los paquetes estaban acomodados en pilas de 12. Gold Flake, Players, The Regske, Abdullah, Woodbines. Una delgada capa de humo rancio envolvía la tiendita y disfrazaría por completo su crimen. A Charlie Stow no le cabía duda que era un crimen robar de la mercancía de su padre, pero no amaba a su padre. Su padre le era alguien irreal, un espectro pálido, escuálido, indefinido, que se percataba de él solo de vez en cuando y que hasta los castigos los dejaba a la madre. Por su madre sentía un amor apasionado y efusivo. Su amplia y bulliciosa presencia y su ruidosa caridad le llenaban su mundo. Por su manera de hablar, la juzgaba amiga de todos, desde la esposa del director hasta la querida reina, con excepción de los unos, esos monstruos que acechaban en cepelines en las nubes. Sin embargo, el afecto y aversión de su padre eran tan indefinidos como sus movimientos. Esta noche había dicho que estaría en Norwich, pero nunca se sabía. Charlie Stow no se sentía a salvo al bajar los escalones de madera. Cada vez que crujían, apretaba los dedos que se aferraban al cuello de su camisón. Al llegar al pie de la escalera se encontró de pronto en la tienda. Estaba demasiado oscuro para ver su camino y no se atrevía a tocar el interruptor. Durante medio minuto estuvo sentado en el último escalón, la barbilla apoyada en las manos. En ese momento, el movimiento regular del reflector proyectó su luz a través de una de las ventanas superiores, y el muchacho tuvo tiempo de grabarse en la memoria la pila de cigarros, el mostrador y el pequeño hueco debajo de este. Las pisadas de un policía sobre el pavimento hicieron que tomara el primer paquete a su alcance y se metiera en el hueco. Una lámpara alumbró el piso y una mano trató de abrir la puerta. Después, los pasos se alejaron y Charlie se acurrucaba en la oscuridad. Finalmente recobró su valor, diciéndose en su manera tan curiosamente adulta que si lo pescaban en ese momento no habría nada que hacer al respecto, así que bien podía fumarse su cigarro. Se puso un cigarro en la boca y recordó entonces que no tenía fósforos. Por un momento no se atrevió a moverse. Tres veces el reflector iluminó la tienda mientras él murmuraba retos y palabras de aliento. «Igual me cuelgan por robar una oveja. Maricón, maricón, marica», entremezclando de forma curiosa exhortaciones adultas e infantiles. Pero al moverse, escuchó pasos en la calle, el sonido de varios hombres caminando apresuradamente. Charlie Stow
tenía edad suficiente como para sorprenderse de que alguien anduviera por ahí. Los pasos se acercaron, se detuvieron. Una llave dio vuelta el cerrojo de la puerta de la tienda. Una voz dijo: «Déjelo entrar». Luego escuchó a su padre: «¿No les importaría guardar silencio, caballeros? No quisiera despertar a mi familia». Había un tono desconocido para Charlie en esa voz indecisa. Una linterna se encendió y el foco eléctrico estalló en una luz azul. El muchacho contuvo la respiración. Se preguntaba si su padre oiría los latidos de su corazón y, agarrando fuertemente su camisón, rezó: «Dios mío, no dejes que me descubran». A través de una grieta del mostrador podía ver a su padre donde estaba, de pie, con una mano en el alto y tieso cuello de la camisa, entre dos hombres con bombín y gabardina ajustada con un cinturón. Eran desconocidos. «Un cigarro», dijo su padre con voz tan seca como un bizcocho. Uno de los hombres movió la cabeza de lado a lado. «No, no cuando estamos de servicio. Gracias, de todos modos». Hablaba suavemente pero sin bondad. Charlie Stowe pensó que su padre debía sentirse mal. «¿Le importaría si meto algunos en mi bolsillo?», preguntó el señor Stowe, y al asentir el hombre con la cabeza, levantó una pila de Gold Flake y Players del estante y acarició los paquetes con las yemas de los dedos. «Bien», dijo. «No hay nada que se pueda hacer al respecto, así que igual da fumarme un cigarro». Por un momento Charlie Stowe temió ser descubierto, pues su padre miraba fijamente la tienda a su alrededor de manera tan minuciosa que bien podía estarla viendo por primera vez. «Es un buen negocio», dijo, «para quien le guste». «La esposa lo venderá, supongo». «De otro modo, los vecinos lo destrozarán». «Bien, querrán irse. No tardo nada. Voy por mi abrigo». «Uno de nosotros lo acompañará, si no le importa», dijo suavemente el desconocido. «No se molesten. Está en ese gancho. Ya estoy listo». El otro hombre dijo, avergonzado: «¿No quiere hablar con su esposa?». La voz delgada estaba decidida. «Yo no. No hagas hoy lo que puedas dejar para mañana. Ya tendrá su oportunidad después, ¿o no?». «Sí, sí», dijo uno de los desconocidos, y se mostró animado y alentador. «No se preocupe demasiado. Mientras haya vida...». Y de repente su padre intentó reírse. Cuando la puerta se había cerrado, Charlie Stowe subió de puntillas y se metió en la cama. Se preguntaba por qué su padre había vuelto a salir de casa tan de noche y quiénes eran esos extraños. La sorpresa y el temor lo mantuvieron despierto por un breve rato. Era como si una fotografía familiar se hubiera salido de su marco para reprocharle a él su negligencia. Recordaba cómo su padre había agarrado fuertemente el cuello de su camisa, fortaleciéndose con proverbios, y pensó por primera vez que mientras su madre era bulliciosa y cordial, su padre era mucho como él, haciendo cosas en la oscuridad que le daban miedo. Le hubiera gustado bajar con su padre y decirle que lo amaba, pero pudo oír a través de la ventana los pasos rápidos alejarse. Estaba solo en su casa con su madre y se quedó dormido. Graham Greene.

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7: 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Es la hora 12, 22 minutos.
8: Temperatura 7 grados. Humedad 61%.
9: La canción se desprende del álbum debut homónimo de la agrupación estadounidense, lanzado a principios de 1996, y es una de las más exitosas de este disco. Foo Fighters, Big Me. 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

Su video musical parodia las pautas televisivas de las pastillas Mentos, lo que llevó a muchos fans a tirarles estos caramelos al grupo cuando tocaban la canción en vivo. Era Foo Fighters de 1996, Big Man.

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1: Es la hora 13, 5 minutos.
2: Temperatura, 7 grados. Humedad, 61%.
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1: Es la hora 14, en punto.
2: Temperatura, 8 grados. Humedad, 58%.
3: Este es un hit número uno de la década del 80, año 1988 para Tracy Chapman, la cantante americana. Baby, can I hold you? Nena, ¿puedo abrazarte?

1989 llegaba al top 20 del Euro Parade. Estamos escuchando a Tracy Chapman. El tema fue versionado en diversas ocasiones, como es el caso de la banda Boyzone, que lo versionó en 1997. Escuchabas a Tracy Chapman, Baby Can I Hold You, Nena Puedo Abrazarte.

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1: Para la invitada que sigue, solamente cuatro letras. ¡Lali!

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1: Es la hora 14, 59 minutos.
2: Temperatura 8 grados. Humedad 58%.
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1: Es la hora 16, un minuto.
2: Temperatura 10 grados. Humedad 58%.
3: Este es un éxito del cantante francés Patrick Hernandez. Se convirtió en un éxito mundial y alcanzó el número uno de la lista disco de los Estados Unidos en 1979. Born to be Alive.

no solo fue un éxito en los Estados Unidos, también lo fue en Francia y se convirtió en uno de los temas más importantes de ese país de finales de los 70. Fue certificado disco de oro en los Estados Unidos. En Alemania llegó al puesto número uno a finales del 79. Patrick Hernandez, Born to be Alive.

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1: Es la hora 16:59.
2: Temperatura 10 grados. Humedad 58%.
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Hola, hola, hola, ¿listos para viajar a través de las palabras? Entonces, bienvenidos a Viajero Frecuente. 2 horas para hablar de lugares, para descubrir esas perlitas escondidas que tiene Argentina y también para conocer historias viajeras de esas que inspiran a salir, pero atenti en el programa de hoy, ¿eh? Mi nombre es Gaby Jatón y como siempre me acompaña en la edición Genaro Cabezas, este programa que se escucha en radios de todo el país y también lo pueden volver a escuchar como formato de podcast en Spotify y ver las notas en video en nuestro canal de YouTube. Hoy en Viajero Frecuente número 528 tenemos un programa que arranca en mi diario de ruta desempolvando recuerdos de la infancia para descubrir de dónde nace ese bichito viajero. Después, en la noticia de la semana, te contamos por qué la Garganta del Diablo en Cataratas cierra de manera preventiva por 40 días. Pero la buena noticia es que el parque sigue abierto en más del 80%, más imponente que nunca. Cerramos el primer bloque a pura fiesta con la agenda de la segunda quincena de agosto, fin de semana largo incluido, en El País Festeja. En el segundo bloque nos vamos al sur pampeano, nos espera La Adela, un pueblo hermoso a orillas del río Colorado y al pie de las Bardas en la sección Lugares que valen el viaje. Y en la segunda mitad del programa nos vestimos de gala y de historia en Viajeros que inspiran. Hacemos un recorrido por la Argentina que transitó San Martín a través del pasaporte sanmartiniano y de la mano del historiador Miguel Brusasca. Todo esto, muchísimo más en Viajero Frecuente número 528. Quédate ahí, que ya empezamos.

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0: Como lo habíamos prometido, empezamos como siempre con mi diario de ruta. Y esta semana, ¿dónde nació mi bichito viajero? Siempre me gusta empezar las entrevistas preguntándole a los viajeros dónde nace esa pasión de viajar. ¿Cuál fue ese momento? ¿Quién les despertó ese bichito viajero? ¿Hubo un viaje, una persona, una historia? ¿Saben qué? Nunca me había hecho esa pregunta para mí. Porque si lo pienso, de chica no viajábamos tanto. Todos los años íbamos a Entre Ríos a visitar a mis tíos y a mis primos al campo. Yo era feliz. Andaba a caballo, aprendí a ordeñar vacas y a la tarde nos metíamos en el tanque australiano. Alguno se debe acordar, ¿no? Ese piletón enorme color anaranjado que estaba al lado del molino. Estaba lleno de pececitos de colores y había que caminar con mucho cuidado porque el verdín lo hacía bastante resbaladizo. Pero qué divertido era. Más allá de esos viajes, no había mar, no había travesías en la montaña, tampoco museos ni grandes ciudades. Pero durante el año viajaba muchísimo. Sí, sí, viajaba a través de las palabras y de las diapositivas. La señorita Hilda era la directora de la Escuela Cristo Rey, donde yo iba. Una mujer súper culta, curiosa, divertida, distinta. Amaba el arte, la literatura, nos cantaba en francés. Y sobre todo, tenía una generosidad enorme para compartir todo lo que sabía. Con ojos de niña, yo sentía que era todas las semanas, aunque seguramente no haya sido así. Pero ella nos llevaba a la sala de música, donde se apagaban las luces, y ese salón se transformaba en un pequeño cine. Entonces empezaban a aparecer las imágenes de sus viajes. Y así conocí al Partenón, la vi caminando en el Coliseo, la acompañé hasta las cataratas y yo soñaba con estar ahí. Les estoy hablando de los años 70, una época en la que viajar no era habitual como hoy, no existían las redes sociales, ni estábamos acostumbrados a ver todos los días a alguien conocido posando frente a un lugar icónico del mundo. Cada imagen era una ventana. Y ella no solo nos mostraba los lugares, nos hablaba de su historia, de la arquitectura, del arte. Nos enseñaba a mirar. Nunca me voy a olvidar un viaje que hicimos a Buenos Aires. Fuimos hasta Retiro para conocer el subte, tener la experiencia de viajar en subte. Pero mientras todos miraban para adelante, ella nos hacía levantar la cabeza. Nos enseñaba los techos, los detalles de las estaciones y nos contaba la historia de la construcción del ferrocarril en la Argentina. Creo que por eso todavía hoy, cuando miro una ciudad, casi siempre termino mirando para arriba, descubriendo una cúpula, un balcón, una fachada, de esos que muchos pasan de largo. Con el tiempo entendí que mi manera de viajar nació de esa mixtura, del campo y la naturaleza de mi familia y del arte, la arquitectura y la historia que ella nos enseñó. Por eso hoy puedo emocionarme viendo caballos pastando al lado de un arroyo, pero también frente a un edificio que lleva más de 100 años contando la historia de un lugar. La señorita Hilda, de alguna u otra manera, seguramente marcó la vida de muchísimo de sus alumnos. Pero en mi caso hizo algo más. Sin saberlo, me contagió el bichito viajero. Me enseñó que se podía viajar mucho antes de subir a un auto o a un avión, que una foto, un relato o una buena historia también podían llevarnos muy lejos. Y sobre todo, me enseñó a mirar un edificio, un paisaje, una obra de arte, pero también a mirar con curiosidad. Creo que, sin proponérselo, sembró una semilla que muchos años después terminó convirtiéndose en viajero frecuente. Cada vez que comparto una historia de viaje, me gusta pensar que de alguna u otra manera esa semilla sigue creciendo, que sigo haciendo lo mismo que hacía la señorita Hilda en aquella sala de música, abrir una ventana para que alguien del otro lado tenga ganas de conocer el mundo. Qué lindo es recordar a esos maestros que nos abrieron ventanas. Me encantaría saber cuál fue esa persona o ese viaje que te contagió las ganas de salir al mundo. Contanos por nuestras redes sociales. Nos encontrás como Viajero Frecuente Radio. Escribinos, que por ahí leemos todo.
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0: Llegamos a las noticias y atención, comunidad viajera de todo el país. Como les veníamos contando, hay novedades importantes si tenés en tus planes visitar las cataratas del Iguazú en los próximos meses. A partir del 3 de agosto, el Parque Nacional Iguazú cerró de manera temporal el circuito de la Garganta del Diablo. Y la pregunta que se hacen mucho es, ¿por qué 40 días completos? La respuesta está en una estrategia preventiva e inédita. Los informes hidrológicos de la cuenca en Brasil y las proyecciones del fenómeno del Niño anticipan lluvias históricas y crecidas extraordinarias del río Iguazú entre septiembre y octubre. ¿Cuál es la diferencia con años anteriores? Esta vez, las autoridades y la empresa concesionaria decidieron anticiparse por completo. No van a esperar que el agua suba para reaccionar. Durante estos 40 días van a trabajar en desmontar tramo por tramo las pasarelas y barandas metálicas del circuito de Garganta del Diablo, solamente eso, para resguardarlas en depósitos seguros en tierra firme. Recordemos lo que pasó en el 2023 cuando la crecida feroz arrasó con 79 tramos de las pasarelas y el paseo tuvo que estar cerrado durante casi 9 meses para la reconstrucción. Con este operativo preventivo salvan la infraestructura y logran algo fundamental, que en cuanto el río baje, las pasarelas se vuelvan a armar en tiempo récord y así volver a habilitar el circuito. Y repetimos un dato que tenés que saber si ya compraste tus pasajes. El Parque Nacional Iguazú sigue abierto en más del 80% de su capacidad. Podés hacer con total normalidad el circuito superior, el circuito inferior, para ver las caídas de agua desde abajo, que además con tanta cantidad de agua realmente es impresionante, imponente. Ver cataratas con tanta agua es maravilloso, no se lo pierdan. Pueden viajar por el tren de la selva, caminar por el sendero Macuco, hacer la navegación en Gomón. Así que no canceles tu viaje. Por supuesto, las cataratas van a estar, como les decía, con un caudal de agua imponente. La selva más verde que nunca. Y, por supuesto, la Garganta del Diablo resguardada para volver más fuerte que siempre. Toda la información actualizada y recomendaciones del viaje las encontrás en www.viajerofrecuente.com.ar, que por cierto siempre está impecable gracias a María Seo, que se encarga del posicionamiento web y que está atenta a cada detalle digital para que ustedes encuentren todo fácil y al instante. 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

0: Llegamos al país festeja y me encanta porque recorremos el país de punta a punta. Se viene la segunda quincena de agosto. Yo no puedo creer lo rápido que pasó el año. Y nuestras provincias explotan con música, gastronomía, tradiciones y conmemoraciones históricas. Tenemos fin de largo en el medio, ¿eh? Así que preparen mate, agenda, papel y lápiz, teléfono, lo que quieran, porque aquí van los imperdibles para salir a la ruta. Arrancamos del 13 al 17 de agosto en La Banda, Santiago del Estero, con la mítica fiesta de la abuela Carabajal en el barrio Los Lagos, patios abiertos, hornos de barro y puro folclore. Para el fin de semana del 14 al 16 de agosto en Merlo, un abrazo grande a Merlo, que empezamos a transmitir allí también, en San Luis, se celebra la Fiesta Nacional de la Dulzura. En Oncativo, la Fiesta Nacional del Salame Casero. En San Miguel de Tucumán, el Concurso Provincial de Caballos Peruanos de Paso. ¡Qué lindo! Y en San Salvador de Jujuy, el Festival de Tango y Pacha. Del 14 al 17 de agosto, en Paso de la Patria Corrientes, la Fiesta Nacional de la Pesca del Dorado. Y en Bariloche, la Fiesta Nacional de la Nieve. En Resistencia, Chaco, la Expo Vinos y Encantos Regionales. Mucha gastronomía, ¿eh? Mucho, mucho y por todo el país. Para el 15 y 16 de agosto, Fiesta de las Comidas Típicas Caroyenses en Colonia Carolla y la Fiesta Provincial de la Nieve en Cabiahue, en provincia del Neuquén. El domingo 16 en San José, en Entre Ríos, el Festival del Pollo al Disco, acompañado perfecto con unas buenas tapitas de alfajores tersos para el postre del camino, ¿no? Hacia el cierre del mes, del 21 al 23 de agosto, en Jujuy se realiza el Festival Nacional del Éxodo, con la quema simbólica que evoca la gesta de 1812, replicada también en Maimará y en Xavi con el ritual de la corpachada. El domingo 23 de agosto, San Martín de los Andes celebra la Fiesta Nacional del Montañés. ¡Wow! ¡Qué país increíble! No se imaginan la cantidad que me quedaron pendientes, ¿eh? Pero el tiempo es tirano. Pero pueden consultar la agenda completa y detallada en www.viajerofrecuente.com.ar.
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0: Seguimos en Viajero Frecuente, segundo bloque de esta edición 528. Si recién te enganchas, bienvenido, bienvenida, y nos encontrás como Viajero Frecuente Radio en todas las redes sociales, en la web www.viajerofrecuente.com.ar, y podés volver a escuchar los episodios en Spotify o cualquier otra plataforma donde escuches podcast. También nos encontrás como Viajero Frecuente Radio. Y llegamos a la sección Lugares que valen el viaje. Ese momento del programa donde nos gusta frenar el ritmo y descubrir rincones que nos sorprenden. Y hoy nos vamos para el sur pampeano. Nos vamos para La Adela, en la provincia de La Pampa. Un lugar maravilloso, ubicado justo a orillas del río Colorado y al pie de las Bardas. La Adela es un pueblo precioso que te propone un montón de actividades en pleno contacto con la naturaleza y, por sobre todo, en contacto con su gente, con su calidez, con su ritmo tranquilo. De esos destinos ideales para los que disfrutan del turismo al aire libre y desconectar el ruido de la ciudad y hacer un parate en alguna ruta larga que vayas transitando o hacia la Patagonia o de la Patagonia para el norte. Y hablando de desconectar y de disfrutar del camino en lugares así, qué importante es tener todo resuelto en un momento de viajar, ya sea hospedándote en lugares con encanto, como en las cabañas Pacarina en Tafí del Valle, o en las cabañas Punto Serrano en Carpintería, allí en San Luis. 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Recordá que esta nota completa la vas a poder encontrar disponible en nuestro canal de YouTube como formato de video y en formato de podcast en Spotify o cualquier otra plataforma donde escuches podcast. ¿Viste esa sensación de despertar sin apuro y no tener ningún motivo para salir rápido de la cama? 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

0: Bloque de lugares que valen el viaje, y en esta oportunidad nos vamos para la provincia de La Pampa, al sur de la provincia, y en un paisaje que por ahí, si lo vemos en alguna imagen, no es el típico pampeano, pero es muy digno de ir y conocer y recorrer. Por eso tengo del otro lado de la pantalla a Magalí Salazar. Ella es la directora de turismo de La Adela, allí en la provincia de La Pampa. Hola Magalí, gracias por tu tiempo y bienvenida a Viajero Frecuente.
1: Gracias Gaby por este espacio y por ponerte en contacto conmigo para conocer todas las bellezas naturales que tiene La Adela en el sur de La Pampa.
0: Ahí está, bueno, bien al sur, ¿no? Casi en el límite contra la provincia de Río Negro.
1: Sí, exactamente, nos divide el límite natural que es el río Colorado. Así que funcionamos mucho como comarca también, ajá, junto con Río Colorado, que pertenece a la provincia de Río Negro. Y bueno, somos uno de los destinos de agua de la provincia de La Pampa, ubicados en el kilómetro 856 de la ruta 22 y a la vera del Río Colorado.
0: ¿A qué distancia están de Santa Rosa como para ubicarnos, digamos?
1: Estamos a 280 de Santa Rosa y a 170 kilómetros de Bahía Blanca.
0: Ah, bien cerquita, bien cerquita. Ustedes son, a ver, acá trato de ubicarme en el mapa, pero ¿son paso obligado si uno va a Puerto Madryn, por ejemplo?
1: Y, exactamente.
0: Ah, me parecía haber pasado por ahí. Claro, claro, claro, tal cual, tal cual. A mí me parecía, pero no estaba segura. Bueno, digo, te pregunto. Hablaba, ¿no?, al principio en la introducción, que ustedes son como un destino que si uno ve solamente la foto, la postal, no decís que es La Pampa, porque, a ver, el río, mucho verde, es como un pequeño oasis, como uno siempre tiene un poco La Pampa más desértica, ¿no?, y todo.

0: Vamos. Contame un poco qué es lo que podemos hacer, o podríamos decir una excusa perfecta para si te vas, si bajás para la Patagonia, quedarte a dormir, hacer una parada, no solamente la parada típica de, bueno, dormir, descansar y seguir viaje, sino ver, dormir, descansar y quedarte 1 o 2 días, aprovechar y conocer un nuevo destino.
1: Sí, tal cual. Un destino de parada técnica y continuar, pero tomar una pausa para poder realizar, sobre todo en verano, alguna travesía náutica por el río. Hay muchos recorridos en kayak de la
0: Ajá.
1: mano de la gente de Cumelenco, los cuales están preparados para llevar grupos de turistas y a veces grupos de familias locales, ¿no? ¿No? Que deciden hacer las travesías para aprovechar la naturaleza y disfrutar, ¿no? También de una actividad durante el verano. Hay diferentes distancias de travesía, se puede andar en kayak para todas las edades, digamos, desde pequeños hasta adultos mayores pueden disfrutar de distintos recorridos. Esos recorridos tienen diferentes distancias de acuerdo a lo que la persona o el grupo
0: Claro.
1: desee. Así que ese es el atractivo principal en lo que es verano, ¿no es cierto? Después, durante todo el año, podemos vivir la experiencia de ser apicultor por un día, de la
0: Ay, qué
1: mano de
0: lindo.
1: Marcela y Marcela Vázquez y Marcelo, que son los dueños y productores de Pampa Willy, que es el emprendimiento que tenemos aquí registrado y activo. Para los que no saben, el turismo es el turismo relacionado a la
0: A la
1: miel, a la
0: miel.
1: producción de la miel. Así que sí, los chicos te ponen el traje, te llevan a la colmena y te enseñan todo lo que es el circuito productivo de la miel, que lo aprendemos en la escuela, pero lo vemos en vivo y en directo. Y luego
0: Wow, qué
1: de
0: lindo.
1: eso, de luego de esa experiencia, pasamos a la planta de producción y luego planta de producción y envasado de la miel, pasamos a una degustación. Así que se cierra ese paseo turístico de apicultor por un día con una degustación de miel, pan casero, diferentes infusiones y bueno, probando también los diferentes tipos de miel. Los chicos tienen una producción que tiene tres diferentes tipos de miel, la oscurita del monte, como le dicen ellos, la cremada y la clásica miel. Así que
0: Claro.
1: bueno, esa es una segunda opción muy linda como apiturismo, el primero registrado en la provincia.
0: Ahí está, mira, te había perdido hacía un momentito. Te quería preguntar, ¿cómo es además la vida ahí en La Adela? Me imagino, son un pueblo de pocos habitantes, así que debe ser muy tranquila, muy, muy, muy de charlar con los vecinos también, ¿no?
1: Sí, es un pueblo muy tranquilo, de alrededor de 2.500 habitantes. Lo que nos agranda es cruzar el río, que es unos 100 metros, por un puente interno que tenemos y nos conectamos a la ciudad de Río Colorado. Es una ida y vuelta constante porque muchos residimos en La Adela, pero por X motivo vamos a diferentes actividades, no solo a La Adela, sino a Río Colorado, y es como
0: Claro.
1: cruzar una calle. Nuestros niños y niñas van y vienen, como para que vos te des una
0: Claro.
1: idea. Es como si fuéramos un barrio más
0: Ajá.
1: de lo que es Río Colorado. Estamos muy integrados. De
0: Wow.
1: hecho, cuando hacemos celebraciones patrias o celebraciones, por ejemplo, el Día de las Infancias, tratamos de coordinar las fechas para no superponer eventos, para que todos puedan
0: Claro,
1: concurrir a ambos lados.
0: claro. Vos sabés que, viste,
1: Así que
0: yo vivo
1: funcionamos en
0: en,
1: esa tranquilidad.
0: claro, yo vivo en el sur de la provincia de Santa Fe, también en una ciudad limítrofe. Nos separan, no unos pocos metros, nos separan unos 10 kilómetros, pero bueno, también estamos en el límite con San Nicolás. Y también es como que, viste, hay gente que trabaja de un lado, vive del otro, estudia de un lado, vive del otro. Y a veces es cómico porque, bueno, si bien somos vecinas,

0: A veces los feriados no coinciden, o viste, quedan esas cosas medio divertidas también. O cuando cambiaban los horarios, también nos pasaba que en provincia de Buenos Aires cambiaba el horario y Santa Fe no. Entonces vivíamos como en diferentes husos horarios y todo eso, que también tiene esto, ¿no? De ser ciudad fronteriza, digamos.
1: Claro, exactamente, nos pasan por ahí a veces esas situaciones, pero bueno, en lo que se puede coordinar, intentamos
0: Claro.
1: coordinar. Al igual que, bueno, también hay emprendimientos turísticos del lado de Río Colorado y cuando viene un turista a la Adela, por supuesto que siempre le contamos lo que tenemos, pero también nos invitamos a cruzar el río y también apropiarse de todos los otros lugares que hay, visitar, compartir, porque, bueno, como siempre decimos, el sol sale para todos
0: Tal cual.
1: y qué mejor que a partir de que visiten la Adela también conozcan lo que hay a 80, 100 metros cruzando el río.
0: Claro, tal cual. Magalí, ¿ustedes tienen zona de viñedos también?
1: Mirá, del lado de enfrente, digamos, cruzando el río,
0: Ajá.
1: tenemos la bodega Trina de Río Colorado. La bodega Trina, sí, efectivamente. También ellos siempre son partes en nuestros eventos, nos acompañan, frecuentemente nos otorgan obsequios para difundir la comarca cuando hacemos diferentes tipos de eventos culturales o turísticos, siempre están presentes acompañándonos. Sí, la gente de la Bodega Trina, que les mandamos un saludo, como así también la gente de Granja La Llave, que es una granja con casa de té,
0: Ay, qué
1: y bueno,
0: lindo.
1: que la chica también siempre está en contacto con nosotros. Bueno, ella es especializada en Tea Blender. Tiene muchas capacitaciones en ese tema y te hace una degustación de té acompañado de distintos frutos locales de las chacras, ¿sí? Te hace tortas con las producciones de frutas de las chacras locales.
0: Ay, qué
1: Así que sí.
0: lindo. Qué lindo. Bueno, a ver, tenemos vinos, tenemos tés, tenemos los paseos por el río, bueno, tenemos lo de las abejas también para ir y conocer. ¿Nos queda algo pendiente?
1: Sí, nos quedan nuestras actividades de senderismo por las bardas de la mano del profe Guarino y su grupo de senderismo de la escuela Entrenate, que no solamente organiza travesías por nuestras bardas, visitas guiadas, visitas a contingentes escolares o que nos visitan, que visitan a la como un destino turístico. Así que también tenemos esa hermosa visita a lo que es nuestro mirador, ver el atardecer en el
0: Wow,
1: mirador
0: qué lindo.
1: o ver el atardecer desde la ermita, que es otra postal muy, muy linda. Y últimamente se inauguraron dos circuitos salineros, uno en Anzoátegui, a 35 kilómetros de acá.
0: Ajá.
1: Y otro para el lado de la ruta 154, también a unos 40 kilómetros, si no me
0: Ah, muy
1: equivoco, que
0: cerquita.
1: es el Salitral Neuquén. Sí, son dos circuitos turísticos de Salinas para los cuales hay que contactarse con guías especializados en Salinas, que bueno, que contactándose vienen especialmente para dar la visita guiada, porque no se puede acceder a estos lugares sin guías autorizados.
0: Claro, entiendo. Vos me habías contado algo de eso fuera de aire también. Así que bueno, eso hay que programarlo con tiempo para poder hacer el recorrido, porque ustedes ahí en la provincia son como un destino también de Salinas, tienen muchas propuestas de ese tipo.
1: Sí, hay 8 salinas activas en relacionadas al turismo. No recuerdo el nombre de todas
0: No, no
1: exactamente,
0: importa, no
1: pero
0: te hagas
1: sí hay
0: problema.
1: 8. Estaba trabajando en inaugurar algunas más. Sí, toda la zona de lo que es Huatraché, San Martín,
0: Claro.
1: Macachín, todo para ese sector hay más y sí, y nosotros también. Así que Es muy lindo cómo va creciendo todo lo relacionado al turismo salinero y a la idiosincrasia del salinero, ¿no? A cómo se revive la historia desde los principios, ¿no?
0: Claro.
1: Y recordando que más del 60% de la sal que está en la mesa de los argentinos sale de la provincia de La Pampa.
0: Wow, qué increíble eso. Hablando de sal, la sal se usa para condimentar comidas. ¿Y qué se come rico en la Adela o en la comarca?
1: Y en la Adela se come rico el asado,
0: Ajá.
1: especialmente cuando nos visitás el día que organizamos el concurso de asadores criollos.
0: Wow, qué increíble. ¿Eso más o menos en qué fecha es?
1: Esas fechas, nosotros somos en realidad la subsede del concurso de asadores criollos de Miguel Riglos. En Miguel Riglos está el nacional organizado por los bomberos de Riglos, le mandamos un saludo a Ariel Alejo, la organización, allí con su equipo de trabajo, con Gerardo Luján, Héctor Morales y bueno, un grupo muy grande de trabajo que se organiza este concurso nacional. A ese concurso nacional llegan todos los concursantes que ganan en las subsedes, en las diferentes subsedes que están, no solo ubicadas en lo que es La Pampa, sino también en Provincia de Buenos Aires, en Santa
0: Claro.
1: Fe, Provincia de Río Negro, distintas subsedes que se van sumando a participar. Este año fue la edición del concurso de asadores, el octavo, aquí en la Adela, fue el 9 de julio, al aire libre en la Costa del Río. Nos tocó un día un poco lluvioso, pero desafiante para
0: Wow.
1: lo que fueron los asadores. Así que, bueno, fue todo un desafío. Se hicieron 13 costillares en la Costa del Río y el ganador fue el Centro de Jubilados de la Adela, los
0: Mira.
1: cuales pasan a concursar el 20 de septiembre a la final en el concurso nacional en Miguel Riglos. Así que, ¿qué es lo más rico que se come acá? El asado. Y si está hecho por nuestros asadores especializados, mejor. Pero
0: Claro.
1: si no, también en cualquier parrilla, restaurante, como lo es en lo de Nancy, en Como en la Barda, ubicado en la Ruta 22, en el pegadito a la oficina de turismo, en el kilómetro 856 de Ruta 22, vas a poder comer un rico asado, como también vas a poder comer un rico asado en la parrilla Costa del Río de Sergio Fix, en la Avenida del Libertador, enfrente de la cancha de fútbol de la Adela.
0: Ah, me
1: Porque
0: pasa
1: acá, en este
0: toda la data me
1: pueblo,
0: estás
1: nos
0: pasando. Me
1: guiamos mucho
0: encanta.
1: por...
0: Me decías que ustedes no se rigen por las referencias de las calles ni nada de eso, claro. Ciudad chica como nosotros, al lado de tal, en la esquina de tal, donde está tal árbol, ¿eh?
1: Sí, así que bueno, eso se puede comer, asado seguramente, y bueno, muchos otros platos más, tenemos diferentes ofertas de roticerías tradicionales, pero lo que más nos caracteriza es el asado.
0: Ahí está, bueno, me encanta, qué rico, qué rico. Bueno, eso siempre viene bien, ¿no? Para aprovechar. ¿Cuántos días le dirías que podemos hacer una parada ahí en la Adela siguiendo rumbo para el norte o para el sur, ¿no? Para quienes van desde la Patagonia a los destinos más del norte o al revés, desde los que estamos más al centro, norte del país, para los que vamos a la Patagonia?
1: Y yo, por mí, si buscan tranquilidad, deberían de venir e instalarse una semana para vivir una
0: Wow.
1: vida de pueblo, en verano, disfrutar del río, disfrutar de la pileta si se quedan en algún hotel con pileta. Próximamente tenemos Lomas del Mirador, que diría su spa, así que Carmen y toda la gente de Lomas del Mirador están trabajando en un spa, así que va a ser muy lindo, muy interesante venir a
0: Ah,
1: relajarse.
0: sí, muy bueno.
1: Por mí les diría que van en verano, pero si están de pasada con un día o dos, pueden conocer todos nuestros rinconcitos y pasar un lindo momento y continuar viaje destino Neuquén, destino Puerto Madryn. Así que está
0: Genial.
1: muy bien
0: Dos
1: un día
0: preguntas,
1: o dos de parada.
0: que me quedan pendientes, Magalí. Bueno, me imagino que hay variedad de alojamientos.
1: Sí, tenemos variedad de alojamientos, tenemos 370 plazas
0: Oh, un montón.
1: activas, 370 plazas hoteleras, tenemos aparte un albergue municipal al cual recibimos contingentes de grupos escolares, de grupos deportivos también, o de grupos culturales, o damos albergue cuando viene algún show cultural, musical. Así que bueno, sí, tenemos un albergue con 30 lugares también.
0: Ahí está. ¿Y hay comodidades también si uno va en motorhome o en alguna manera rodantera, digamos?
1: Sí, tenemos un camping habilitado para motorhome, para desechos de aguas grises, con instalaciones, con todo, distintas paneles de electricidad para que se conecten, para que estén cómodos. Recibimos mucho turismo rodantero en el camping, lo que es sobre todo mucho turista internacional que alquilan,
0: Ajá.
1: rentan motorhome y viajan a Argentina. Brasileros, alemanes, bueno, siempre hay no solo argentinos, sino también muchos extranjeros que eligen rodantear por la Patagonia Argentina y nosotros somos un punto de parada y de parada y de estadía también.
0: Claro, perfecto. Magalí, la verdad que agradecerte muchísimo por tu tiempo, por permitirnos llegar hasta la Adela, de conocer un poquitito más este destino que quizás, como decíamos, puede ser de paso, pero puede que no, y le destinemos un par de días como para conocerlo un poquitito más y disfrutar de todo, ¿no? Del destino, de los lugares, de su gastronomía, pero por sobre todo de su gente.
1: Exactamente, así que bueno, acá los esperamos, acá nosotros somos la Adela, somos la Pampa, los esperamos, las esperamos a disfrutar y a disfrutar de nuestra tranquilidad, de nuestros paisajes, de nuestra cultura y a vivir un poco más en contacto con la naturaleza. Muchas gracias a vos, muchas gracias por tu tiempo y estamos en contacto.
0: Ahí está, te mando un abrazo enorme. Chau, chau.
1: Gracias.
0: Wow, qué lindo, ¿eh? Qué lindo. La Adela, allí en el sureste de la provincia de la Pampa, ¿eh? Como decíamos, casi lugar de paso, pero bien vale destinarle un par de días, descansar bien para seguir la travesía para el norte o para el sur. Pero aparte, aprovechar de estos lugares así que uno a veces los tiene marcados en el mapa, pero bueno, pasa. Ahí no, hoy paramos. La Adela en la provincia de La Pampa, aquí en la República Argentina.
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tercer bloque de este viajero frecuente. Para los que están desde el principio, gracias por la compañía. Para los que se están sumando, bienvenidos. Y nos encuentran en las redes sociales como Viajero Frecuente Radio y en la web www.viajerofrecuente.com.ar. Les recuerdo que las entrevistas completas y los bloques los pueden volver a disfrutar en Spotify o en nuestro canal de YouTube. Siempre y en todos lados nos encuentran como Viajero Frecuente Radio. Y llegamos al bloque Viajeros que Inspiran, pero hoy tenemos un bloque un poco diferente. No vamos a entrevistar al típico viajero de mochila o de casilla rodante, aunque si pensamos en casillas rodantes o en motorhomes, los amigos de Hospedaje Sobre Ruedas, allí en San Juan, te lo alquilan para que puedas recorrer los caminos que vos quieras. Y la gente de Animal Travel en Puerto Madryn también te organiza la travesía soñada para avistar ballenas, que están hermosas. Hoy nuestro viajero de honor es uno de los más grandes de nuestra historia, el general José de San Martín. Aprovechando que se acerca la fecha en que recordamos su paso a la inmortalidad, quisimos rendirle nuestro propio homenaje viajero. Vamos a hacer un recorrido por la Argentina que transitó el Libertador, usando como excusa el pasaporte sanmartiniano, y para entender el valor de esos caminos, la logística de sus travesías y descubrir detalles fascinantes de su vida, charlamos con Miguel Brusasca. Él es historiador, apasionado y además que sabe muchísimo y lo transmite de una forma única. Recordá que la nota completa va a estar disponible en nuestro canal de YouTube y en Spotify. Con ustedes, Miguel Brusasca.

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0: Llega el 17 de agosto y en esta fecha siempre nos gusta conocer un poquitito más sobre la historia de San Martín. Y en esta oportunidad y en el marco del pasaporte sanmartiniano, que ya está en vigencia ya hace un par de años y que cada uno va sellando los lugares donde marcan un poco la historia de la vida de San Martín en nuestro país, dije, bueno, quiero ir un poco más allá. Y en mi ciudad, en Villa Constitución, tenemos un historiador que es una eminencia en todo lo que sabe de San Martín, y es un placer escucharlo también, y eso es muy, porque él es muy generoso con sus conocimientos. Entonces, por eso aprovecho y ahora lo voy a presentar. Él se llama Miguel Brusasca y lo tengo del otro lado de la pantalla. Hola Miguel, gracias por tu tiempo y bienvenido a Viajero Frecuente.
1: Muchas gracias, el agradecido soy yo por permitirme una vez más, y ante la proximidad del 17 de agosto, explayarnos sobre algunos aspectos conocidos y otros no tanto del padre de la patria.
0: Tal cual. Bueno, a ver, quiero ir un poquitito, antes que nada, por lo personal, por lo tuyo. ¿Cómo llegó a vos esta pasión por San Martín?
1: Bueno, ya hace unos cuantos años, por supuesto. Creo que algunos amigos ya me conocen en la referencia, porque uno se va olvidando de las cosas y las repite. La verdad que yo trabajaba ya por 1995, mira cuántos años, en el canal local en Villa Constitución. Ajá. Y estaba en la parte que hacía programas especiales, lo de siempre, como productor televisivo. Generábamos algunos programas semidocumentales con un poco de música y lo de siempre, buscar los auspicios. Y de resulta que habíamos empezado con una temática de hacer programas alusivos a las fechas patrias. Y más allá del 25 de mayo, el 20 de junio, el 9 de julio, un poco se complicaba la agenda. Y en una de esas noches de reunión entre mate y mate, surgió la idea de la aventura en esa época. Imagínate, en 1995, teléfono a disco todavía, de ir a Yapeyú para hacer algo sobre San Martín para el 17 de agosto. Y nos embalamos un grupo de 4 o 5 y ya conseguimos a alguien que nos llevara a Yapeyú. Y fuimos y hicimos un rudimentario documental. La verdad, si tuviera que hacer eso ahora, lo prendo fuego. Pero más valía la intención. Y yo me di cuenta ahí que sentí como que algo grande había en ese lugar. Más allá del sitio de nacimiento de San Martín, Yapeyú fue uno de los 30 pueblos jesuíticos y el más grande de todos ellos. El de mayor crecimiento demográfico, tenía una escuela de lutería muy importante, la agricultura era importantísima. Yo dije, aquí hay una historia enorme que merece ser contada. Y bueno, arranqué con Yapeyú y de ahí no paré nunca más, ¿no? Así que son muchos años de recorrer las rutas sanmartinianas y de apoyarme en múltiples, incontables documentos. Y eso, modestamente te digo, me ha enriquecido y me permite con tranquilidad versar sobre la biografía del padre de la patria, bajándolo del bronce, humanizándolo, viendo los aspectos de su vida en cuanto a las relaciones interpersonales, sus fugaces relaciones familiares, porque siempre estuvo ocupado en lo militar, los hombres que le fueron fieles, aquellos que lo traicionaron, y sobre todo esa condición de San Martín de soportar a veces muchísimas críticas y diatribas y siempre guardar silencio. Y eso es una enseñanza que me ha ayudado mucho en la vida.
0: Mirá, qué loco, ¿no? Que, empezar con, bueno, por producir un programa te cambió la vida, porque en definitiva hoy tu actividad también circula mucho alrededor de la vida de San Martín, ¿no?
1: Bueno, ahí sería vanidoso hablar, ¿no? Pero he tenido una carrera increíble y he llegado a los máximos niveles, claro, en cuanto a títulos honoríficos en el marco de la causa sanmartiniana. Y bueno, pero prefiero hablar de San Martín, no de mí.
0: Bueno, no, está bien. Los mimos están para recibirse y para agradecerse, bueno. Así que está bien, sos un grosso, Miguel, hay que decirlo.
1: Bueno, porque además estos conocimientos los hemos volcado en las justas sanmartinianas, en las actuales Olimpiadas Sanmartinianas, que es el proyecto más grande del país en cuanto a contenidos sanmartinianos, y ahora lo hemos incorporado para las escuelas primarias y secundarias al General Belgrano, que eso nos ha dado tantas satisfacciones. Acabo de venir de Tucumán de hacer unas Olimpiadas a nivel de escuelas primarias sobre San Martín y Belgrano, realmente una cosa emocionante, ¿no? Emocionante ver cómo los docentes, los chicos, se cargan al hombro un proyecto. Por eso esto demuestra que cuando hay un hilo conductor que genera interés, desprovisto de cuestiones ideológicas y de la política, Se puede hacer muchísimo realmente.
0: Y qué bueno también, porque esto que vos hablabas de bajar un poco del pedestal a los próceres y, claro. y humanizarlos, ¿no? Y conocer todo ese lado, porque cuando nosotros íbamos a la escuela era el gran héroe que no le entraba una bala y después... durante el tiempo uno va leyendo, va interpretando otras cosas, pero también engrandece lo que hicieron, humanizándolos, ¿no? Y eso está buenísimo.
1: Es verdad. Para mí San Martín, yo tengo una conclusión de vida. Ahora, para mí San Martín no es el general, es el gran maestro. Primero porque nos enseñó con su manera de ser lo que es tener buena conducta, lo que es ser honrado, estoico, esforzado, fijarse en un objetivo y lograrlo, y sobre todo desprendido desde lo material. Y la verdad que estoy ya complacido a esta altura de la vida de haber dado tantas conferencias en niveles sumamente elevados, donde voy, hablo y me dice, pero usted no habló de ninguna batalla. No vengo a hablar de la claro. guerra, vengo a hablar del hombre, del gran maestro, del gran educador, porque pocos saben que San Martín en su trayecto, desde que llega a Buenos Aires en 1812 hasta que retorna a Francia para su ostracismo, se pasó la vida creando bibliotecas y escuelas, que es la sí. parte que casi nadie conoce, ¿vio?
0: Sí, sí, sí. Eso yo lo aprendí. Bueno, esto de viajar uno va aprendiendo también. Y es una muy linda manera de aprender, ¿no? La historia, porque uno in situ, aparte se empieza como a imaginar lo difícil que era todo, ¿no? Los recorridos, los claro, la vida claro. diaria, la vida diaria. Decir, bueno, pará. Sí. Pero, porque, viste, vos lees, qué sé yo. Y San Martín se fue de Mendoza a Tucumán. Ah, sí, tuvo un avión. No es así. Sí. Y eso está...
1: Mira, acabo de venir a Tucumán, 10 horas de viaje y me moría. Y después me puse a pensar, pero si estos iban a caballo y tenían todo el tiempo del mundo y no tenían las condiciones de comodidad tal que cual. Tenemos ahora, así que no seamos tan flojos.
0: Tal cual.
1: Bueno, lo que pasa es que es muy interesante también ubicarlos en el contexto, si querés que vamos a viajar, pero viajamos apoyados en la historia esta vez. Y Yapeyú es un lugar que merece mencionarse como un punto de partida sustancial en la historia sanmartiniana, porque era un pueblo importante de las misiones jesuíticas. Uh-huh. Los padres de la Compañía de Jesús, en lo que era Triple Frontera, crearon 30 pueblos y el más importante, el que está ubicado más al sur y de mayor cantidad de gente, era Yapeyú, uh-huh. Nuestra Señora de los Reyes Magos del Yapeyú.
0: ¿Mirá?
1: Así que creado en 1620, así se llamaba. Nuestra Señora de los Reyes Magos del Yapeyú. Yapeyú, la letra guaranítica, quiere decir el fruto que está en sazón, es decir, el fruto que está maduro. Bueno, andando el tiempo, los jesuitas fueron expulsados y se hicieron cargo las juntas de temporalidades, liquidaron los bienes, estas cuestiones, pero la colonia seguía enviando sus administradores y llega un momento en que es destinado en ese sitio al pueblo de Yapeyú como teniente de gobernación el capitán Don Juan de San Martín, que estaba en la avanzada militar de Calera de las Vacas, muy cerquita de Paysandú, donde ya habían nacido sus tres primeros hijos. Él y Doña Gregoria tienen nuevo destino, van a Yapeyú para seguir administrando toda esa inmensa zona que pertenecía a la colonia, y allí es donde nacen Justo Rufino, el cuarto y el menor de la familia, que fue bautizado por el padre Francisco Cano de la Pera, que era dominico, ya los jesuitas no estaban mal, en la iglesia de Yapeyú, como José Francisco. Y ahí arranca la historia, por eso él nace en ese sitio, en esa tierra colorada, en esa tierra misionera, que después sería en la división política parte, como les voy, de la provincia de Corrientes. Yo siempre que recuerdo esto del bautismo, me adelanto un poquito en el tiempo. Y te quiero decir esto de las coincidencias de las fechas, ¿no? La verdad que en su momento, años más tarde, después retomamos, vamos para atrás un poquito, para no olvidarme. En 1817, un 12 de febrero, las fuerzas bandeirantes del general portugués Llagas Santos arrasaron los pueblos del occidente del río Uruguay, Santo Tomé, La Cruz y Yapeyú, y quemaron la iglesia de Yapeyú, y allí se perdió el acta de nacimiento de San Martín. Por eso hay una historia dividida. Algunos historiadores dicen que nació en 1777 y la historia oficial que refrendó Mitre después dice que nació en 1778. Yo digo nosotros porque como representante del Instituto Sanmartiniano del Perú, en el Perú la fecha de nacimiento que se toma es la del 25 de febrero de 1777. Pero bueno, es un dato que te quería decir. Ajá, y cierro con esto. El 12 de febrero de 1817 los portugueses queman Yapeyú, lo destruyen por completo. Y justamente ese mismo día, el hijo ilustre de Yapeyú triunfaba en Chacabuco.
0: Claro, me sonaba la fecha, además de, digamos, no por el incendio, obviamente, porque no lo conocía, pero me sonaba la fecha de algún lado. Qué loco, ¿no?
1: Qué impresionante, qué paradoja de la historia, ¿no? El día que su pueblo era destruido, él comenzaba a recorrer el camino grande de la gloria, claro, ¿no? Con la batalla de Chacabuco, que era el inicio de lo que sería después la independencia, claro, de Chile el año siguiente.
0: Claro.
1: Pero bueno, merece, claro, visitarse Yapeyú, sí, porque aún quedan algunos restos de las antiguas construcciones jesuíticas, el piso de la iglesia, algunos viejos muros, y sobre todo que allí en 1936 se inauguró un templete que conserva las ruinas de la casa donde nació San Martín.
0: Eso te iba
1: Muy
0: a preguntar.
1: Bien conservado.
0: Eso sí, te iba, claro, a preguntar. ¿La casa era la de San Martín esa?
1: Sí, totalmente. Se han hecho estudios planimétricos y se comprobó que estaban los cimientos. Luego, bueno, se hizo una refacción, una reconstrucción de las paredes hasta un metro, metro y medio. Está sin el techo. Los techos eran de paja. Y en ese lugar, precisamente en esa lomada, se encontraba la casa del gobernador, que es donde nació San Martín, claro, que en realidad la mujer quedaba embarazada y venían algunas comadronas, sobre todo mujeres indígenas, que ayudaban en los partos. Imagínate que eso era en medio de la nada, del monte, al lado, claro, de Uruguay. ¿Qué médico iba a haber? O sea que los partos no tenían las comodidades que tienen hoy en día. Así que es muy meritorio esto de Doña Gregoria dando 5 hijos robustos y sin ningún problema de salud, ¿no? Qué interesante. Sí.
0: Bueno.
1: Por eso te hablaba de la cuestión humana de San Martín.
0: Sí, sí, sí.
1: En realidad él estuvo muy poco, estuvo a los 5 años, como su padre era militar, lo trasladan a Buenos Aires como instructor de tropas y luego de un breve tiempo ahí él vuelve a España, que es cuando se embarcan y llegan, están breve tiempo en Madrid y luego fijan residencia en Málaga porque su padre es destinado precisamente a ese lugar mientras va haciendo un estudio de primeras letras. Y a los 11 años entra en el regimiento Murcia como cadete y ahí está 21 años al servicio del ejército español, donde se foguea en cientos de batallas, casi pierde la vida 2 veces y él enfrenta a las tropas de Napoleón. No solo que demostró valor, sino que también demostró un gran sentido de la observación, porque él vio cómo las tropas de ese genio militar que era Napoleón hacían las evoluciones, lo que se llama en la guerra, cómo se desplazan los escuadrones. Y eso él después lo aplicó cuando hizo la campaña en Chile, ¿no? Es maravilloso, claro, esto, cómo retuvo esa
0: muy
1: evolución,
0: estratega,
1: se llama.
0: Era muy estratega.
1: Claro, claro. Bueno, ahí tenés una reseña de Yapeyú, que después, muchos años más tarde, y cierro con esto, vinieron una colonia de inmigrantes franceses, se afincaron en el lugar y con las viejas piedras de las construcciones jesuíticas reconstruyeron algunas casas y ahí empezó todo, empezó, y el pueblo renació otra vez allá por 1880. Así que cuando he ido al cementerio de Yapeyú me llama la atención la serie de tumbas que hay con apellidos franceses, ¿no? De aquellos, claro, colonos, claro, que reconstruyeron el pueblo. Bueno, un lugar que merece visitarse y que merece poner el sello en el pasaporte. Si quieres, seguimos viajando.
0: Espera, porque tengo una pregunta. Volviendo al San Martín humano. Vos me decías que él nació en Yapeyú, estuvo 5 o 6 años y después se fue 21 años a España.
1: Cualquiera podría... No, 21 años en el ejército español. Él estuvo hasta los 34
0: hasta los
1: 11, años.
0: Claro, claro, porque vos dijiste a los 11, los 12 me dijiste, no, se embarca en el ejército, digamos.
1: Sí, entró en el ejército y cuando iba a cumplir 34 años pidió la baja y se fue a Inglaterra y de ahí una vez que se relacionó con las sociedades secretas que pergeñaban con otros precursores esto de venir a América por la causa de la independencia, el mundo cambiaba, se iban terminando las monarquías absolutas, es cuando él llega a Buenos Aires con 34 años en 1812.
0: Ahí está, perfecto. Una ponchada de años, casi 30 años.
1: Sí, que él... exactamente.
0: ¿Por qué?
1: Y ahí es donde él viene a Buenos Aires con una mano atrás y la otra adelante, pero viene acompañado de 4 o 5 militares muy importantes que después hicieron historia en la famosa llegada, que es publicada la noticia en la Gaceta de Buenos Aires, y ahí anda abollando hasta que un día asiste a las tertulias de la familia más rica de Buenos Aires, los Escalada, y es donde conoce a quien sería su esposa, ¿no? Él tenía 34 años, la niña 14, hubo que esperar que cumplieran 15 y conseguir la dispensa del obispo para poder casarse, ¿no? Y entonces en septiembre de 1812 él se casa con María los Remedios Escalada y de la Quintana en Buenos Aires. Interín ya se había tomado el trabajo de crear el regimiento de granaderos, así que estaba sumamente ocupado. Ha sido un matrimonio en el cual San Martín realmente compartía pocas horas con su esposa, ¿no? Porque estaba tan abocado a esto de crear y perfeccionar el regimiento de granaderos que siempre se dijo, no fue tan cercano a su esposa, claro. Pero por supuesto la respetó de manera casi sagrada, ¿no?
0: Claro. Es muy interesante. Miguel, me haces abrir ventanas y ventanas. Esperá, que quiero voy por la primera y después quiero saber si se casó por amor. Pero espérame.
1: Bueno, la suegra no lo quería. Quien fue su suegra no lo quería. Pero don Pepe Escalada, que era el comerciante más rico de Buenos Aires y que tenía esa gente que tiene sentido de la intuición, que ve un poco más allá.
0: Este pibe va a llegar lejos.
1: La gente ha dicho, este señor, este moreno, me parece que nos conviene para la familia, no de Ron y medio.
0: Pero él, ¿se enamoró de Remedios?
1: Yo creo que fue un flechazo, sí.
0: Ah, mirá, qué lindo.
1: El tema es que la niña también se debe haber impresionado, porque hay una condición que yo encontré en algunos documentos, que San Martín era un notable bailarín. Se lucía en las salas de bailes en Saraos. Y seguramente este hombre ha impresionado a las damas de la época y la niña le ha tirado ojitos. Y vaya uno a saber, ¿no?
0: ¡Ay, qué lindo! No sabía.
1: No se olvide usted, esto no es para desmerecer a nadie, porque las niñas de 14 años de hoy en día también tienen sus códigos, son sumamente despiertas. Pero en esa época una chica de una familia acomodada a los 14, 15 años estaba en el coro de la iglesia, hablaba francés, iba a corte y confección, bordaba, cosía, así que eran chicas muy preparadas.
0: Claro.
1: Y San Martín venía con una foja de servicios impresionante y se ve que ahí congeniaron y don José Escalada dio el visto bueno y el obispo también y doña Tomasa se tragó el sapo toda la vida, ¿no? Realmente.
0: Claro, bueno, quizás también pensando en su hija, que iba a estar una vida bastante solitaria, y no se equivocó.
1: Y porque generalmente era la familia, eso era el matrimonio en la época, medio por cuestiones de relaciones comerciales, se casaban entre ricos, eran familias patricias, y bueno, ahí estaba el tema, ¿no?
0: Ahí está.
1: ¿Qué vamos
0: bueno.
1: a hacer?
0: Y vuelvo a mi primera pregunta de los 30 años fuera de Argentina. ¿Por qué él... siente esa nacionalidad tan fuerte en la Argentina, si se fue tan de chico y en definitiva tranquilamente, y luchó para la corona española? A ver, podría haberse sentido en su corazón más español que otra cosa. ¿Por qué?
1: Entiendo lo que me estás preguntando. Hay algunas teorías que dicen que el llamado de la tierra, esto es para no tener en cuenta. Nadie que haya ido a los 5 años de un lugar va a sentir el llamado de la tierra. Es una cosa muy, muy ambigua. San Martín fue un notable profesional en el ejército español, pero advirtió una cuestión. Él llegó al grado de teniente coronel y advirtió todo militar quiere hacer carrera, que si quiere coronar con el máximo grado, por una cuestión también de honor y de su pensión. Los indianos, los militares nacidos en las Indias, como llamaba antes, en América, que militaban en el ejército español, no podían llegar a los grados superiores y veían limitada su carrera allí nomás. Y por otro lado te voy a decir lo siguiente, ¿qué había acontecido en esa época? La Revolución Francesa y los vientos de libertad, fraternidad y amistad empezaron a calar hondo en una época en la cual las monarquías absolutas empezaban a ser ya fustigadas,
0: claro,
1: por aquella teoría que era Dios y el rey. Y los cortesanos vivían y brindaban en copa de oro, y la mayoría del pueblo vivía a salto de matas. Entonces venía una transformación en el mundo, no solo desde el punto de vista ideológico, sino que también no te olvides que ahí cerca, nomás del continente europeo, cruzando el Canal de la Mancha, Gran Bretaña empezaba a erigirse como una potencia, y ya se pergeñaba lo que sería pocas décadas después la Revolución Industrial. Así que Inglaterra, que llegó a ser la reina de los mares, le había echado el ojo a las tierras de América, porque este es un territorio fantástico en cuanto a las materias primas, que es lo que siempre precisaron los grandes imperios para procesar, darle valor agregado y después vendernos. Todo movimiento libertario, independentista, todo tiene su carga de ideal y de patriotismo, pero siempre hay detrás grandes intereses. Es por eso que San Martín, influenciado ya por todo esto de la Revolución Francesa, de los cambios, recibe la propuesta de pedir la baja del ejército español y pasar un tiempo a Londres. ¿Y ahí qué acontecía en 1811? Se reunían en la casa de Francisco Miranda, el gran precursor de la libertad americana venezolano, los hombres que después harían historia en esto, Mier, Bolívar, O'Higgins, Alvear y tantos otros, que se reunieron allí y 6 meses después de estar en Londres suben a un barco y se vienen a Buenos Aires y se ofrecen para la causa de Mayo. Mirá usted qué loco, ¿no? Personas condecoradas del ejército español venían a ofrecerse para luchar contra los españoles. Por eso hubo cierta reticencia a aceptarlo. En verdad, ha sido una cuestión ideológica, no tengo ninguna duda, ¿no?, de amor a la tierra. Es decir, el mundo cambiaba y San Martín la vio venir y dijo, vamos por este lado.
0: Claro.
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5: Es la hora 18, 23 minutos.
6: Temperatura 8 grados. Humedad 65%.

La canción fue grabada originalmente entre 1967 y 1968, pero no fue hasta el año 69, en el cual fue publicada oficialmente a nivel mundial. Logró el puesto número 4 en la lista de los Estados Unidos y también en Australia. 1969 para Stevie Wonder, My Cherie Amour.

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10: Thank you. último bloque de este viajero frecuente número 528. Y cómo pasa el tiempo cuando lo estamos pasando bien, ¿eh? Qué relato, por favor. 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Seguimos fascinados charlando con el historiador Miguel Brusasca sobre la huella de San Martín en nuestra tierra, las rutas del cruce y esos lugares que hoy podemos visitar para seguir sus pasos.
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0: Es conocido también esto que él dividió un poco la estrategia para distraer, bueno, y que no se sepa que eso se estudia hoy, aún hoy, ¿no?
1: Él pasó por seis pasos. Se estudia en las academias militares del mundo, el paso de los Andes. Lo dividió en seis frentes, en seis pasos simultáneos, desde La Rioja hasta el sur de Mendoza. Entonces los españoles que concentraban Chile tuvieron que dividir también sus fuerzas, es decir, el núcleo central de poder quedó debilitado al ser una larga línea, un frente de ataque de 800 kilómetros. Por eso él envía una columna por Comecaballos en La Rioja, envía una columna por el paso de Guana en Mendoza, el paso de Los Patos, el paso de Payata, y en el sur de Mendoza va por el Planchón y por el paso del Portillo. Y entonces le entran a Chile por seis pasos, con lo cual generó una notable en las tropas españolas, ¿no? Esto es muy interesante. Y eso es lo que a él hace en Chile y luego poder llegar al Perú. Claro. El asunto es la entrevista con Bolívar. ¿Sabe por qué? Él estaba tan ocupado en esto de gobernar y su ejército estaba, lo cual no es buena cosa, y se resiente un poco la disciplina. Así que cuando San Martín llega a 600 hombres, los españoles tenían 31.000 soldados, para que usted se dé una idea. Sobre todo acantonados en lo que es el sur del Perú, en los poderosos regimientos del Cusco, Puno y Arequipa. Hacia allí fue el virrey con sus tropas de élite. Y cuando San Martín estaba ocupado gobernando, estos se reorganizaron y se le venían a las barbas. De nuevo, le informan a San Martín, estos se nos vienen con todo. Y es cuando San Martín le envía un mensaje al general Bolívar para unir los dos ejércitos. Y Bolívar también estaba tan ocupado en lo suyo que no pudo reunirse de manera inmediata. Se frustró una reunión en enero de 1822 y recién cuando Bolívar llegó con sus tropas a Guayaquil y puso la bandera colombiana en ese territorio que se había puesto bajo la protección del Perú, recién ahí lo recibió. Entonces San Martín le propone unir los ejércitos para terminar cuanto antes la guerra y Bolívar le responde que puede darle solo 1.000 hombres como él le había enviado con el general Lavalle, con el coronel Lavalle por entonces para tomar la audiencia de Quito. San Martín se dio cuenta que no era factible el plan que él tenía en mente, entonces ofrece ponerse a las órdenes de Bolívar. Bolívar no lo acepta y es cuando el general San Martín decide dar un paso al costado y le deja el camino libre a Bolívar, porque se dio cuenta que él era un impedimento para que Bolívar con su poderoso ejército bajara al Perú. Y ahí es cuando se despiden, regresa a Lima, renuncia como protector y esa misma noche se sube a un barco e inicia su regreso y se viene a Chile, donde está muy enfermo. Luego de recuperarse en la casa de la madre y la hermana de O'Higgins, él decide cruzar por última vez la cordillera y es cuando se encuentran allí en el manzano histórico de Tunuyán con el coronel Olazábal, quien había sido su cadete, y donde se abraza y San Martín se le caen las lágrimas, ¿no? Que le dice, hijo, mire todo lo que hemos hecho y nos volvemos a encontrar. Hay un monumento allí, muy bonito, que refleja justamente a Olazábal recibiendo a San Martín, que todavía está montado con su sombrero chileno y su poncho, ¿no? Un sitio sumamente histórico allí en la provincia de Mendoza.
0: Él ahí ya enfermo y también perseguido acá en Argentina.
1: No, todavía no había empezado la persecución violenta. San Martín había soportado muchas enfermedades. No sé cómo ese hombre vivió hasta los 72 años. La cuestión es que esa noche que se encuentran en la cordillera, hacen un alto ahí al lado del manzano histórico y están tomando un café y San Martín le dice a Olazábal y a dos o tres más que lo acompañaban, miren ustedes la historia, las paradojas que tiene. ¿Saben ustedes qué día es hoy? Y todos lo miraron y dicen, hoy es 3 de febrero, hace una década atrás le dimos duro a los matuchos en San Lorenzo. Pero miren la memoria de San Martín, claro, imagínense.
0: Qué locura.
1: Así que bueno.
0: Así se viene otra a su fecha, chacra, ¿no?
1: Sí, se viene a su chacra y está allí como agricultor, pero Buenos Aires, que nunca le perdonó que él no vino con el ejército de los Andes a correrlo a Artigas, la desobediencia de San Martín, lo empieza a hostigar, la prensa dice que San Martín quiere quedarse con el poder, que vuelve el rey José, que esto, que aquello, y Buenos Aires.

0: Fitness, la parte que le pertenecía por su esposa, y se subió a un barco y se regresó a Europa y no volvería en 1880, pero ya muerto, para descansar para siempre en la Catedral de Buenos Aires. O sea, como usted ve, hemos hecho un viaje en el cual nos hemos saltado algunas etapas interesantes, pero si no, esta conferencia sería más larga que la vida de San Martín.
1: Sí, tal cual, pero bueno, es apasionante tu relato, Miguel, es imposible no ir tratando de preguntar un poquitito después, porque también la vida de San Martín en Europa tiene sus cosas, ¿no? También porque marcado por la pobreza y todo eso, que también
0: ¿Sabe
1: habla del
0: qué?
1: hombre, ¿no? Esto que hablábamos al principio, habla un poco de quién era San Martín, que no, si bien, como vos decías al principio, fue un poco marcado por los intereses, no eran intereses, no me termina de cerrar que fueran intereses económicos, sino
0: No, ahí había una gran carga de idealismo
1: Claro.
0: y vaya a saber qué sentimiento, qué formación íntima lo impulsaba a hacer este tipo de cosas. Yo quiero cerrar, si usted me permite, con una reflexión. San Martín no murió pobre, se fue pobre, casi se muere en un hospital porque no tenía para pagar la asistencia. En Bruselas, donde vivió, un posadero le fiaba la sopa que tomaba, hasta que pudo lograr entrar en Francia gracias a las gestiones de su hermano Justo Rufino, con el único que siguió en tratos. Y estando en Francia, él se encontró casualmente con un banquero muy importante, un banquero español que vivía en Francia, el cual había sido compañero de armas en el regimiento de Murcia. Y don Alejandro Aguado se dio cuenta que su antiguo camarada de armas no la pasaba muy bien. Y le ofreció una tarea interesante, que lo ayudara en la administración de sus propiedades, es decir, a cobrar los alquileres. Era un hombre más rico de Europa. Y sucede que un día Aguado lo invita a San Martín para viajar a España para hacer negocios, y en España no le permiten entrar a San
1: Claro.
0: Martín. Entonces Aguado viaja solo, está llegando a Asturias, su carruaje vuelca y hay una gran tormenta de nieve y Aguado muere de hipotermia. Entonces la familia un día lo convoca a San Martín en París, ¿no? Y abren el testamento y don Alejandro Aguado le había dejado a San Martín toda su pinacoteca y todas sus joyas y lo nombraba albacea y tutor de sus hijos, con lo cual San
1: Mira,
0: Martín
1: qué
0: pudo
1: honor, ¿no?
0: levantar las hipotecas de la casa de París y también de la residencia de Gran Burg que habían comprado con ayuda de Aguado. Entonces tuvo los últimos días de su vida un pasar económico tranquilo. Esto es lo que quería decir. Allí vivió en París, en Gran Burg, hasta 1848, en que estalla la revolución de los comuneros, y ante el riesgo de su familia, ante el saqueo que se producía, es cuando él decide trasladarse a Boulogne-sur-Mer. Y es donde muere a los 2 años de vivir en ese lugar, en una casa que él alquilaba a un bibliotecario del lugar, que lo acompañó y que prácticamente le cerró sus ojos, ¿no? Así que usted ve, qué interesante.
1: Qué
0: Bueno.
1: interesante, qué interesante. Tengo una consulta más sobre los restos de San Martín, porque él creo que en una carta o algo dice que él quiere ser enterrado en su tierra querida o algo, no me acuerdo bien, vos lo vas a saber bien. Pero, y hay muchos que se pelean y dicen que es Mendoza y otros que, bueno, que es Buenos Aires. Los
0: Bueno,
1: porteños dicen Buenos Aires.
0: yo he visto
1: ¿Vos
0: grandes
1: qué dirías?
0: acciones, he visto hace muchos años acciones para llevar los restos a San Martín a Yapeyú. He visto acciones que lo quieren llevar a Mendoza. El Perú lo invitó 2 veces para que residiera allí y también se interesó en esto. Pero San Martín, en una de sus cláusulas testamentarias, dijo que deseaba que su corazón descansara en Buenos Aires, con lo cual usó una metáfora como diciendo, quiero descansar en Buenos Aires. Lo triste es que tal vez él pensó descansar cerca de su esposa, y la verdad es que está a unas pocas cuadras, porque la mujer está en la Recoleta y él está en la Catedral. Por esa cláusula San Martín no ha podido ir a Mendoza, como él lo manifestaba, desearía también volver a Mitebaida, o en una carta que pocos conocen, que le escribe a Guido, dice, cómo extraño las costas del Paraná, que tanto me impresionaron, con lo cual muchos dicen que tal vez hubiese querido venir a San Lorenzo, por
1: Claro,
0: decir, ¿no?
1: claro.
0: Así que esto es muy interesante. Su testamento habla de que su corazón quería él que descanse en Buenos Aires y con esto viene a la ciudad capital de la Argentina. Yo siempre reflejo hay como un sino trágico en la argentinidad que nos separa, ¿no? Mientras otros países que he conocido que tienen el Panteón de los Próceres, Colombia, Venezuela, el Perú, Chile,

0: Argentina, fíjese usted, Belgrano está en un mausoleo allí a la intemperie en la iglesia de Santo Domingo. San Martín está en la catedral. Su esposa está en el cementerio de la Recoleta. Su hija y su yerno y su nieta mayor están en Mendoza. Su nieta segunda preferida, Pepita, está en Brunoy, en Francia. Sus hermanos están sepultados en España. Sus padres, sus cenizas están en Yapeyú. Y uno de sus hermanos está en la Filipina. Qué división la de la familia San Martín, ¿no? Qué deuda que tenemos de no haber construido en su momento el Panteón de los Próceres. Pero bueno, soñar no cuesta nada.
1: Y si vos tuvieras la potestad de decir, bueno, que San Martín deja de lado el testamento, ¿dónde lo hubieras dejado que descanse?
0: En Mendoza. En
1: Yo
0: Mendoza.
1: coincido,
0: Ahí
1: para mí
0: está, ahí
1: tendría
0: está
1: que
0: su
1: estar en
0: chacra.
1: Mendoza.
0: Él quería vivir de la agricultura, no tenga duda. Quería que sus huesos descansaran allí de última, en su chacra, en Mendoza, donde había nacido su hija. Y a mí me parece que sería justicia que estuviera en Mendoza. Pero bueno, ya haría muy largo de contar, pero yo tengo las copias de las cartas que le envió el mariscal Ramón Castilla cuando era gobernante del Perú, poco antes de la muerte de San Martín, donde le ruega que venga a dejar sus huesos al Perú. Mire usted,
1: Claro.
0: qué impresionante, ¿no? Porque San Martín es Dios en el Perú, porque esto
1: Sí,
0: lo
1: sí,
0: quiero
1: sí.
0: decir. Yo que he
1: Bueno,
0: estado tantas veces y que me ha honrado el Instituto Sanmartiniano del Perú con la máxima condecoración que ellos entregan, yo tengo las palmas sanmartinianas y las honro, siendo respetuoso de esa historia, San Martín es altamente honrado en el Perú. Por eso en los actos oficiales se lo menciona como el generalísimo don José de San Martín, fundador de la libertad del Perú y padre de la patria. Imagínese usted.
1: claro.
0: Así que
1: Yo creo
0: ahí
1: que
0: estoy.
1: y en Mendoza también se lo honra mucho. A mí me parece
0: Claro,
1: que también sería muy
0: claro.
1: justo que estuviese
0: Sí,
1: ahí en
0: pero bueno,
1: Mendoza.
0: todo es contrafáctico, ya está.
1: Argentina,
0: No podemos, no podemos hacer
1: Argentina.
0: nada. No podemos hacer nada, no podemos hacer nada. También yo me he emocionado mucho cuando visité la casa de Boulogne-sur-Mer y ver su cuarto y ver el
1: ¿Eso
0: cuarto
1: está
0: de su hija, porque
1: intacto?
0: él muere en la cama de su hija, ¿no? No, no muere en su cuarto, porque era más luminoso y daba el sol y le había pedido a su hija y a su yerno que lo pusieran cerca de la ventana para que le diera el solcito y que le leyeran un poco el diario, porque él estaba totalmente
1: El
0: ciego
1: ciego.
0: por las cataratas. Y es cuando ese 17 de agosto se descompensa y a las 3 de la tarde ahí fallece, ¿no? En la cama de su hija. Es muy fuerte. Así que yo de todas maneras hice la clásica, ¿no? Cuando me tenía que despedir del señor que estaba a cargo de la casa de Boulogne-sur-Mer, que es museo argentino, le pedí una pala y me traje una pala de tierra del patio de la casa de San Martín, tierra que seguramente el general habrá pisado varias veces poniendo sus flores, ¿no? Así es.
1: Wow, qué lindo. Wow, qué fuerte,
0: Bueno,
1: ¿no? Eso
0: espero
1: también.
0: que le haya servido este viaje, que no tiene mucho que ver con el pasaporte sanmartiniano, pero esa era
1: Sí,
0: la
1: claro que
0: idea.
1: sí. ¿Cómo que no? Porque justamente el conocer digamos, todos los puntos que hemos hablado tocan el pasaporte de San Martiniano. Y creo que ir conociendo o decir, bueno, vamos a conocer un poco de historia, es un buen pretexto para viajar también, ¿no? Una cosa
0: Así es.
1: alimenta a la otra. Cuando uno va a un lugar y si se puede nutrir de un museo, de encontrarse con un guía, que te empieza a despertar este bichito, que en definitiva, mirá lo que has llegado vos y quizás fue también por un poco de curiosidad de decir, che, vamos a ver de qué se trata Yapeyú. Seguramente te encontraste con un muy buen guía en Yapeyú y de ahí quisiste indagar un poco más tu pasión,
0: Pero
1: tu capacidad y todo
0: también,
1: eso.
0: también tiene que ver con el espíritu aventurero, ¿no? Porque
1: También.
0: hay grandes catedráticos, grandes enciclopédicos que pasan toda su vida en un escritorio escribiendo sobre San Martín. Y yo, la ventaja que a veces tengo para llevar adelante mis charlas y hacer las coloquiales es que he pasado la vida en el territorio, he pasado la vida pisando cada lugar, viendo el espacio, viendo cómo se habrán movido, cómo era la época. Entonces, cuando vos tenés una concepción espacial,
1: Sí.
0: más los documentos, es muy bonito, es muy fácil armar una
1: Claro.
0: conferencia. Mira, San Martín casi se muere en Chile, en Mendoza, y es cuando deciden, el fray Luis Beltrán le construye una camilla, y deciden 60 granaderos llevarlo a hombro hasta los baños de Cauquenes. Son 300 kilómetros. Y demoran un montón y lo llevan y se moría, se moría, se moría. Y San Martín se recupera en las aguas termales de Cauquenes, que están unos 80 kilómetros al sur de Rancagua. Entonces, un día dije, tengo que conocer ese lugar. Así que fui Y la verdad que me emocioné mucho. Y es un complejo termal muy importante para gente de dinero en Chile, ¿no? Puede usted fijarse en internet. Termas de Cauquenes tiene un complejo hotelero, todo. Pero se conserva el sitio histórico, el pozo, la poza de piedra donde cae el agua muy caliente. Y que ahí tanto San Martín como O'Higgins recuperaban su salud. O'Higgins tenía un box privado que es parte del museo con su bañera allí.
1: Mira.
0: Y la verdad que fue emocionante porque me permitieron bañarme en las aguas termales que se bañaba San Martín. Así que mire qué
1: Wow.
0: locura. Mire qué
1: Sí.
0: locura, ¿no? Así
1: Bueno,
0: que.
1: esto, ¿no? Esto que hablábamos, cómo los viajes te vinculan con la tierra, con la historia de una manera muy especial, porque es
0: Sí,
1: lo que vos
0: claro.
1: decís, uno empieza a dimensionar, porque, bueno, decís, bueno, sí, cruzó los Andes, bueno, cruzó los Andes, no, pará. Parate ahí en el paso de los patos y decís, a ver por dónde pasaron. Entonces ahí es como uno termina, así lo cruces por ruta hoy, a ver si tenés que hacer el cruce a Chile, el típico, por la ruta 7, ya es
0: Sí.
1: un trabajo y eso que la ruta está preciosa y está todo, pero vos vas viendo la vía del tren al lado y vas viendo cómo, y decís, pensar que esto lo hicieron a caballo, a ver. Una
0: Sí, claro.
1: locura, y lo inhóspito también, no solamente del terreno, sino de la falta de, bueno, quizás el agua era un poco lo que más tenían a mano, porque, bueno, iban siguiendo los cauces, pero el alimento y todo eso que había que transportarlo, más engrandece toda la gesta, ¿no?
0: Claro, pero aparte que San Martín en la columna mayor iban 2.000 hombres, usted nunca se puso a pensar cuántos consumen
1: Sí,
0: en
1: sí,
0: un
1: sí.
0: almuerzo 2.000 personas y en una cena. Ellos llevaron de arreo de ganado 900 vacas y se las comieron a todas, ¿eh? Y es un dato muy
1: Sí,
0: interesante
1: sí,
0: de
1: sí,
0: la
1: sí.
0: logística. ¿Cuánto comen 900 personas? Y el cruce duró 24 días en líneas generales. Así que mire usted, se comieron todas las vacas y había que llevar la sal, la cebolla para el soroche. Y todas estas cuestiones, ¿no? Así que por eso el cruce de los Andes se estudia en muchísimas academias militares, no pueden creer, vienen militares de distintas partes del mundo a ver cómo puede ser que hayan hecho esto, ¿no? Realmente es sorprendente. Porque si usted ha ido hasta el Cristo Redentor, dice, sí, hasta acá llegaron, el paso cercano en el Cristo, acá venía Upallata, con el paso de Upallata venía Las Heras con su tropa, venían, pero aparte tenían que poner puentes y aparejos para subir
1: Claro, tal cual.
0: esos enormes cañones. Y cuando vos estás en el Cristo Redentor y mirás para el otro lado y ves que la cordillera son tres cordilleras, vos decís, estos tipos estaban totalmente locos,
1: Sí,
0: no te
1: tal
0: queda
1: cual.
0: ninguna duda. Es
1: Sí,
0: el
1: sí, sí.
0: pensamiento que yo tuve cuando lo vi por primera vez. Es decir, si llegás con la lengua afuera al Cristo Redentor y ves que del otro lado todavía te quedan tres cordilleras, decís, es una cosa rara lo que hicieron, ¿eh? Realmente.
1: Tal cual, tal cual, tal cual.
0: Bueno.
1: Miguel, la verdad que agradecerte muchísimo por tu tiempo, por tu relato, por tu pasión, porque la verdad que yo creo que más de uno va a empezar a buscar y a buscar bibliografía y a empezar a leer y decir, bueno, a ver qué es lo que tengo dentro del entrar a la página del pasaporte y decir, bueno, qué es lo que tengo cerca de mi ciudad para empezar a
0: Sí.
1: empaparme, ¿no? Y
0: Bueno,
1: la verdad que es
0: escucha,
1: maravilloso.
0: cerquita tenemos Arroyo Seco, ahí
1: Arroyo
0: se sella el
1: Seco.
0: pasaporte, porque
1: Sí,
0: ahí
1: sí,
0: no
1: sí.
0: solo estuvo San Martín, estuvo Belgrano también. Está
1: Ajá.
0: documentado. La posta de Arroyo Seco era tan importante, ahí para Belgrano, cuando va de Buenos Aires a Rosario a poner las baterías y crea la bandera, ahí para Belgrano en su diario de viaje, yo tengo una copia, él menciona a la familia que le suministraron agua dulce en la posta del Arroyo Seco. Eso es 1812. Un año más tarde viene San Martín y cambia 164 caballos en Arroyo Seco, que son los caballos con los que llega hasta la posta del Espinillo, San Lorenzo, casi, casi, son los mismos que usan el combate. 164 caballos cambió en Arroyo Seco. Tengo la copia que encontré en el Regimiento de Granaderos
1: Mira.
0: del recibo firmado de puño y letra, donde San Martín agradece al maestro de posta de Arroyo Seco por los caballos.
1: Qué increíble, wow. Quiero ver tu biblioteca en algún momento, Miguel. Me encantaría conocer todo ese material que, aparte, ver la letra, su firma, debe ser muy emocionante también.
0: Claro, sí, claro. Bueno, muy bien, espero que le haya servido este coloquio.
1: Sí,
0: Así que.
1: me encantó y estoy segura que más de uno se va a querer meter un poquitito más en esta historia de San Martín. Miguel,
0: Bueno.
1: muchísimas gracias.
0: Quedo a su disposición, hasta pronto.
1: Abrazo enorme.
0: Adiós, adiós.
1: Chau, chau. Wow. Tremendo, tremendo lo que sabe Miguel Brusasca, es increíble. Y aparte de la manera que lo relata, ¿no? Que es tan lindo. Así que bueno, estábamos hablando con Miguel Brusasca un poco de lugares que valen el viaje y un poco de los viajes de San Martín, ¿eh? Un poquito mezclado los dos viajeros que inspiran, ¿no? Estas dos secciones que tenemos en el programa. Pero bueno, increíble, maravilloso. Miguel Brusasca.
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0: Llegamos al final de esta edición número 528 de Viajero Frecuente. Hoy viajamos en el tiempo con la señorita Hilda en mi diario de ruta. Nos enteramos de las novedades de la Garganta del Diablo en las noticias viajeras. Nos preparamos para el fin de largo y las fiestas de agosto en el país festeja. Descubrimos la magia de la Adela ahí a orillas del río Colorado en la provincia de La Pampa. Y recorrimos la Argentina sanmartiniana junto al historiador Miguel Brusasca. Gracias enormes a todos por acompañarnos del otro lado de la radio. Gracias a las emisoras de todo el país que nos retransmiten semana a semana, a quienes nos escuchan por Spotify, por YouTube y a quienes nos siguen en nuestras redes. Como siempre decimos, si te gustó este programa, compartilo con otro apasionado de los viajes. Si te inspiró alguna historia, guardala. Y si te dieron ganas de salir a la ruta, aunque sea unos kilómetros de casa, misión cumplida. Soy Gaby Jatón, en la edición estuvo Genaro Cabezas y nos volvemos a encontrar la próxima semana en esta misma radio, en este mismo horario, para seguir viajando a través de las palabras. Chau, chau. Que tengan una hermosa semana.
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0: 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Es la hora 19, un minuto. Temperatura 8 grados. Humedad 65%.
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0: no hay palabras para agradecerles la fidelidad. 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
1: Es la hora 20, un minuto.
2: Temperatura 6 grados. Humedad 74%.
3: Esta es la banda virtual más conocida de todo el planeta, Gorillaz. Son de origen inglés y este éxito de 2001, Clint Eastwood.

La canción lleva el nombre del actor del mismo nombre debido a su similitud con el tema musical de Lo Bueno, Lo Malo y Lo Feo. La canción es una mezcla de música electrónica, dub, hip hop y rock, los versos son rapeados y el tema alcanzó el punto máximo en el UK Singles Chart, el ranking de Inglaterra, el número 4, y el número 57 del ranking de Billboard Hot 100 de los Estados Unidos. El tema vendió 600.000 copias en el Reino Unido y fue certificado disco de platino. Gorillaz, año 2001, Clint Eastwood.

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4: Bien, ¿cómo están? ¿Cómo están? Muy, pero muy buenos días a todos. Bienvenidos y bienvenidas a una nueva edición de Turismo Cero Radio. Que realmente qué placer enorme volver a encontrarnos en este segundo fin de semana de agosto para repasar todo lo que se vive en el universo de los viajes, la hotelería y la actualidad de nuestra industria. Arrancamos un agosto que viene con la agenda cargadísima, la temporada de nieve que sigue en su esplendor en la cordillera, con una cantidad de nieve inesperada, esperable, pero muy, muy agradable, en algunos casos mucho mayor de lo que se esperaba. Y obviamente ya hay expectativa por el próximo fin de semana largo y todo lo que tiene que ver con las tendencias de viaje que siguen redefiniendo la forma en que recorremos el país, la región y obviamente el mundo, porque no es que lo inventamos acá, sino que es algo que pasa. Por eso, prepárate tu café o un buen mate, que hoy tenemos un programón por delante. Bueno, y arrancamos mirando la coyuntura, porque si algo está marcando de este mes de agosto es la excelente calidad de nieve en los centros de esquí, de la Patagonia hasta la provincia de Mendoza, que incluso tiene cerrado el paso Cristo Redentor hace más de 20 días. Las cotas altas siguen recibiendo nevadas clave, que van a garantizar hasta una temporada extendida de nieve de primer nivel. Así que, como siempre, y viene pasando ya hace muchos años, agosto se consolidó como el mes preferido del esquiador y de quienes buscan tarifas más competitivas y menos masividad que en julio, obviamente. Así que bueno, como decíamos, el próximo fin de semana largo, por el paso de la inmortalidad del General San Martín, tendremos otro fin de semana largo. Entonces, los destinos de cercanía, las sierras, la costa y los circuitos termales ya registran un ritmo de consultas muy ágil para esas tres jornadas de descanso. Así que lo que confirma que las ganas de escaparse siguen bien arriba. Así que bueno, un poco lo que viene con este programa y lo que nos viene demostrando este 2026 es que la gastronomía y las experiencias identitarias son el gran traccionador de los viajes. Ya no alcanza conseguir una escapada sin una propuesta de cocina de origen, ruta del vino o una experiencia directa de contacto con los productores locales. Actualmente el viajero exige autenticidad y relato. Quiere saber la historia detrás del plato, ¿no? El origen del vino o la tradición de la hostería que lo hospeda, si tiene una historia detrás. Por eso los pequeños polos gastronómicos y las escapadas boutique a menos de 2 o 3 horas de las grandes ciudades siguen marcando el ritmo del turismo y particularmente este invierno, ¿no? Así que en el programa de hoy vamos a estar analizando las proyecciones de este mes de agosto. Vamos a hablar un poco con dos protagonistas. Uno de ellos es Diego Dávila, de la Asociación de Pizzerías y Casas de Empanada, que de la República Argentina, que organizan ya por segunda vez el Mundial de Pizzas en el marco de la Feria Hotelga. Así que bueno, vamos a ver de qué se trata, ¿no? Eso que es el Mundial de Pizzas. Por otro lado, vamos a estar hablando con Martín Romano, secretario de Avia Bue, la Asociación de Agencias de Viaje de la Ciudad de Buenos Aires, que, como todas las asociaciones de agencias, siguen recorriendo un camino muy innovador, muy fuerte, lo que tiene que ver con capacitaciones, pero bueno, en este caso consiguieron una modificación y un beneficio para sus socios relativo a un tema impositivo y nos pareció muy piola que él lo cuente, a la par que obviamente le vamos a preguntar también cosas con lo que tiene que ver con la actualidad de las agencias y los proyectos, ya de cara también a que en algún momento son los organizadores de la FIT y no falta mucho. Por eso, bueno, vamos a una pausa y seguimos con más Turismo Cero.
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0: ¿Cómo les va? ¿Qué tal? Seguimos acá navegando esto que tiene que ver con el turismo. Saben que acá nos gusta escuchar de primera mano un poco lo que tiene que ver con todo lo que está detrás de escena de lo que es la industria del turismo. Y por supuesto, cuando decimos turismo, hablamos de gastronomía y sabemos que son como dos hermanos, dos primos mellizos. Y resulta que ahora en septiembre se viene en la ciudad de Buenos Aires, la segunda edición del Campeonato Mundial de la Pizza y la Empanada, algo que hizo bastante ruido la primera vez que lo hicieron. Y esto está organizado en el marco de la Feria Otelga, en la rural de Palermo, por la Asociación de Pizzerías y Casas de Empanadas de la República Argentina. Así como ven, terminamos el Mundial de Fútbol, bueno, nos metemos en otro Mundial. Y bueno, bien, la idea es escuchar de ellos y de primera palabra qué tiene que ver esto, qué es un mundial de pizzas, a quién se le ocurre, hacia dónde vamos. Bueno, él es Diego Dávila, quien nos va a dar una entrevista ahora, director de la Escuela Profesional de la Asociación de Pizzerías y Casas de Empanadas de la República Argentina. Diego, ¿cómo estás? Leandro Pérez Lerea te saluda.
1: Leandro, ¿cómo estás? ¿Todo bien?
0: Sí, señor, todo en orden. ¿Vos?
1: Bien, bien, por suerte acá trabajando fuerte, ya con varios inscriptos para este evento, como vos bien decías, es la segunda edición. El primero hizo mucho más que ruido realmente, fue un verdadero show, fue una fiesta para el pizzero empanadero, no solo de Argentina, sino de distintos lugares del mundo que fueron convocados y que estuvieron aquí en Argentina participando. Y en esta ocasión, como vos bien decías, es propio en el centro de Buenos Aires, en la rural de Palermo, en una feria que se llama Otelga, como comentaste, que realmente le da un marco particular a este campeonato mundial de la pizza y la empanada, que es justamente una de las cosas que los destaca a este evento por encima o por el resto de los campeonatos mundiales, es que este es de pizza y empanada, ¿no? Dos productos muy, muy nuestros. Si bien la pizza la aprendimos de los italianos, la empanada la aprendimos de los españoles, hoy tenemos en Argentina el producto pizza argentina y empanada argentina que ya es reconocido en el mundo, por tanto también tienen su categoría en el mundial, te contaré un poco de eso, pero sí, se convoca justamente acá en Buenos Aires. Y ya tenemos gente de distintos lugares del mundo que ya están inscritos.
0: Espera, te hago un poco un punto ahí para antes que sigas contando. ¿Cómo nace la idea de hacer esto? O sea, porque uno lo ve, si no sabe nada, dice, un mundial de pizza y empanada, está buenísimo, se entiende la lógica, el nombre mundial también lo torna un poco grandilocuente, pero ¿cómo surge la idea desde ustedes?
1: Excelente pregunta, porque muchas veces lo que pasa es esto que vos decís, ¿no? Por ahí lo toma un poco sin poder ver bien de qué se trata, ¿no? A PICE, que es, como vos decías, la Asociación de Pizzerías y Casas de Empanada de la República Argentina, es una asociación con 86 años de historia. El trabajo de la asociación, somos una asociación sin fines de lucro, es impulsar el consumo de la pizza y la empanada, ¿sí? Tengamos en cuenta que la pizza en capital, en Ciudad de Buenos Aires, es uno de los alimentos, el alimento más consumido, y la empanada es el tercero más consumido. Por tanto, entendemos que los 86 años de trabajo de APICE han logrado realmente posicionar estos dos productos. Pero aquel que dice, che, tanto no faltará a quien piense, ¿no? Da para hacer un mundial de pizza y de empanada. No estamos para atender otras cosas en Argentina siempre, ¿no? Esto es un sector que impulsa muchísimo el trabajo, ¿sí? Tengamos en cuenta que cada vez que se abre un local se venden hornos, se vende harina, se da trabajo a mucha gente, la gente que atiende el mostrador, la gente que está en la cocina, la gente que está de delivery, al lavacopas, al mozo, se venden mesas, se vende ropa, se vende harina, se consume más combustible, se venden aceitunas, podemos seguir un rato largo, ¿no? El cosito de la pizza, la caja, un montón de cosas que realmente son impulsadas por la apertura de cada uno de estos locales y hacer un mundial, lo que busca justamente es esto, ¿no? Seguir posicionando el producto, seguir posicionando el arte del pizzero, que a veces no, por ahí no es tan tenido en cuenta, ¿no? Pero un pizzero profesional es un oficio muy requerido, no solo en Argentina, sino en muchísimos lugares del mundo. Por eso mismo es que APICE, además de organizar este tipo de eventos, también cuenta con una escuela donde formamos profesionales desde hace 20 años, ¿no?
0: Pero digamos, la necesidad surge para potenciar la formación o por una cuestión promocional, o por todo y un poco más? ¿Cómo es que nace el evento?
1: Es global, es global. Es esto de posicionar, seguir que la gente, que el público siga teniendo presente la pizza y la empanada todo el tiempo, no solo a través de publicidades, no solo a través de eventos como la noche de la pizza y la empanada, que la hacemos todos los años, no solo haciendo cursos, sino también hablando, ¿no? Del mundial, de la pizza y la empanada. Bueno, hay varios campeonatos en distintos lugares del mundo, en España, en Italia está el más importante, en Las Vegas, en Estados Unidos, en Brasil, y en Argentina si había alguien que tenía que hacerlo, éramos nosotros, ¿no? Era Pise. Ya lo venimos haciendo hace muchos años. Esta es la segunda edición del campeonato mundial, pero anteriormente hacíamos campeonatos nacionales, luego pasamos a sudamericanos, luego pasamos a latinoamericanos y finalmente alcanzamos la posibilidad de hacer un mundial. Esto convoca gente de Brasil, de Chile, de Paraguay, de Estados Unidos, de México, han venido de Italia, de España. Por tanto, también lo que hacemos es mostrar el producto pizza argentina y empanada argentina a distintos países, dos productos que han, por ejemplo, la empanada argentina conquistado Europa, digo conquistado, realmente en mi opinión el trabajo recién empieza, y dando trabajo a mucha gente también argentinos que están en el exterior. Imagínate un pizzero argentino o un empanadero argentino que se vaya a trabajar al exterior, que pueda tener la posibilidad, a través de que estos dos productos tengan notoriedad y reconocimiento, nada, poder desarrollarse como profesional en el ámbito, ¿no? Así que tanto surge como, te decía, darle publicidad a los dos productos, y también esto de que el pizzero profesional, el empanadero, el cocinero, el panadero, el pastelero profesional, se sigan formando y también lleguen a la escuela a formarse y a hacer cursos, ¿no?
0: No, varias preguntas, porque siempre tengo una discusión yo con mis amigos en general y, ¿viste? Cuando dicen, no, fui a Estados Unidos y una pizza espectacular, no sé, en Italia. Y vos sabés que yo fui y probé en otros lugares pizza y no solo que no tiene nada que ver, como decís, la empanada ni la meto porque hasta te diría que, vamos a decir que es nuestra, ¿no? Pero la pizza que tiene otro lugar del mundo no tiene nada que ver, pero no es que decís, me gusta más o me gusta menos. No, siento que no me, por supuesto no me gusta. Pero ¿qué es lo que finalmente hace distinta a la pizza que estamos acostumbrados a comer en Buenos Aires, en Argentina, en la típica pizza argentina?
1: Característica de la pizza argentina, una de las principales características es la abundancia en la cantidad de productos, ¿no? Otra de las características que tiene es que el queso que usamos se llama queso mozzarella argentino, no es mozzarella italiana, no es mozzarella de búfala, no es fiorilate, está hecho con la leche de la vaca que se cría en Argentina, que tiene una cantidad, un tenor graso diferente a otros lugares del mundo, por tanto da un queso mozzarella argentino con un sabor, un picor particular, ¿sí? Si vos comés una fiordilata italiana, es más cremosa, es más blanca, es rica, es sabrosa, pero generalmente se le tira un poquito de pimienta, un chorrito de aceite de oliva, se acompaña con alguna albahaca como para levantar un poquito, es un poquito más al paladar, si se quiere, más chato, más plano el sabor. Nuestra mozzarella es intensa, nuestras pizzas son así, un poquito como nosotros, ¿no? Como los argentinos, que somos así de juntarnos a comer una pizza en Argentina, es para dos, tres o cuatro personas. Si te pedís una fugazzeta, comemos cuatro tranquilamente. En cambio, en el resto del mundo, separando la pizza estilo New York o la pizza estilo Chicago, que son dos pizzas también muy potentes, pero si te vas a España, si te vas a otros lugares del mundo, Italia, por supuesto, la pizza es para una persona. Se sientan cuatro y piden cuatro pizzas. Y por ahí después piden dos más, mitad y mitad, como para terminar. Nuestra pizza es única, por tanto, tiene características propias que la hacen única, como esto que decimos, ¿no? La cantidad del ingrediente, el tipo de queso, el chimichurri pizzero, este aliño que se pone sobre la pizza cuando sale del horno antes de servirla, que le da ese sabor característico de pizza de pizzería, ¿no? Viste que en casa la hacemos y decís, che, no me quedó como en una pizzería. Bueno, nada, este sabor particular de ese aceite con un poquito de ajo, un poquito de orégano, ají molido, pimentón, alguna albahaca, hace que tenga ese sabor particular de pizza de pizzería, ¿no?
0: Y cuando vienen vienen extranjeros o por ahí, en lo inmediato de este concurso y todo, ¿les produce el mismo, la misma, lo mismo ya, lo que yo te contaba antes, a la inversa, es decir, por ahí al yanqui o al italiano no le gusta la pizza de acá?
1: Sí, por supuesto, sucede mucho más con el italiano. Sí, el italiano es muy protector de su gastronomía y de muchas otras cosas más de Italia. Eso ha hecho que muchos productos italianos, solo por llevar el sello hecho en Italia, sea un sinónimo de calidad, ¿no? Si hablamos de autos, si hablamos de motos, si hablamos de moda, si hablamos de cocina, si hablamos de perfumes. Siempre estamos, Italia está posicionado, han hecho un trabajo muy fuerte con eso. Por eso son muy celosos y hablan específicamente de la pizza. Para el italiano, ni hablar del napolitano, ¿no? La pizza es solamente la italiana y lo demás es una copia. Pero aquellos que tienen un poquito de apertura mental en esto de probar y entender el producto, no, realmente les gusta, ¿sí? Realmente me ha tocado la posibilidad de recibir acá en Argentina al presidente y a varias personas más de la asociación de la Verace Pizza Napolitana, una asociación con 42 años de historia, que protege justamente la pizza napolitana en el mundo, la divulga, y han estado acá e hemos ido a comer pizza argentina a una famosa pizzería de la calle Corrientes y dijeron, esto es otra cosa, no, está muy bien, es otro concepto y no se puede discutir con un local que vende 2.000 pizzas por día y que atiende 10.000 personas por día vendiendo pizza. Realmente el producto es característico, es diferente y hay a quienes les gusta y a quienes no, pero somos mucho más a quienes sí nos gusta.
0: Y en base a al desafío que tienen ustedes como asociación, y entiendo que vos participás en la parte de formación, ¿qué es lo que falta? ¿Cuál es la carencia que existe desde el lado de los recursos humanos?
1: Bueno, es algo que no sucede solamente acá en Argentina, es algo, estamos en una transición en el mundo donde los más jóvenes quieren todo ya, todo debe ser inmediato, todo debe ser en poco tiempo y un trayecto de formación profesional dentro del mundo de la gastronomía realmente no lleva poco tiempo, lleva muchos años. Yo estoy hace 37 años en el rubro. Hoy tengo pizzerías, hoy soy director de la escuela, pero he atravesado más de 20 y pico de años trabajando en el rubro y yo pude entender que era algo que había que hacerlo con el tiempo, ¿no? El recurso humano hoy es muy escaso, insisto, no solo en Argentina, es algo que sucede en el mundo, y hablando específicamente de la gastronomía y más específicamente de la pizza, hay locales que cierran, hay locales que se venden porque no tienen quien los continúe. Tengo familia de mi señora en Italia, donde los tíos de ella hace 28 años que tienen pizzería y los hijos no quieren seguir. Otro tío de ella tiene restaurante y pizzería en Frankfurt, Alemania, y él tiene 75 años y sigue trabajando porque los hijos de él no quieren continuar. Sucede acá, bueno, mi hermano también está en España, tiene pizzería, trabaja él. Y el hijo ya le dijo que no quiere. Digo, es algo que fue cambiando. Hoy existen un montón de oficios más que antes, digo oficios en realidad de carreras o de trabajos que antes no existían. Antes la oferta laboral no era mucho más acotada y la gastronomía era una salida laboral muy de fácil ingreso, ¿sí? Con poca preparación podías ingresar y podías hacer una carrera incluso hasta poder llegar a tener tu propio local. Bueno, hoy esto de formarse en algo que requiere estar los fines de semana, los feriados, que a veces es muy duro estar o hay que hacer muchas horas, no es tan atractivo, pero bueno, yo lo cuento siempre. Yo en casi 40 años, 37 para 38 años de oficio, nunca me quedé sin trabajo.
0: Claro. Y en base a lo que ustedes enseñan y generan, ¿crees que hay demanda, digamos, para eso? Es decir, ustedes forman o ayudan a formar o como sea. ¿Y qué pasa con eso? ¿Se genera buen recurso para Argentina? ¿Cómo está eso?
1: Sí, realmente el pizzero argentino, el gastronómico argentino es un buen recurso a nivel mundial, te digo, realmente porque nos formamos acá y aprendemos a resolver situaciones críticas que en otros lugares del mundo no suceden, ¿sí? Acá un pizzero, si se le apagó el horno, sabe que no puede dejar de trabajar, doy un ejemplo cualquiera, ¿no? Y probablemente te lo termine resolviendo, doy un ejemplo cualquiera, insisto. Hay otros lugares del mundo donde si el horno no funciona, cerramos, nos vemos mañana hasta que nos venga el técnico, no se toca, ¿sí? Y somos de trabajar, acá hay que vender mucho porque la rentabilidad es muy baja, entonces se trabaja fuerte. En otros lugares del mundo se trabaja bastante más cómodo, no en todos lados, pero en otros donde sí. Por tanto, el recurso humano argentino, hablando específicamente de la gastronomía, también se lleva a otros ámbitos, porque conozco otros ámbitos que me comentan, pero específicamente en esto sí. Formamos nosotros como escuela, como asociación, recursos picheros, panaderos, empanaderos que realmente en poco tiempo tienen una formación muy, muy profesional. Yo lo digo siempre, yo me hice profesional en las escuelas, porque dentro del mundo del trabajo se aprende un oficio más que nada, ¿viste? Y muchas veces falta información o falta quien te enseñe la parte profesional específicamente, ¿no?
0: Bueno, creo que te paseé por todos lados, te súper agradezco y obviamente repetime rápido la fecha del evento, así están todos anunciados y.
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5: ¿Cómo andan? Estamos acá en Turismo Cero charlando, como siempre, con fuentes privilegiadas de lo que es la industria turística y escuchando de primera voz lo que es la realidad, lo que atiene a lo que tiene que ver con la industria, ¿verdad? Entonces, nada, siempre buscamos y hablamos con agentes de viajes en pos de comentar y hablar la realidad de un rubro que, por lo menos desde el punto de vista de acá del programa, siempre lo ponemos en valor y tratamos de revalidar un rol, un oficio, una carrera que hace unos años quizás la daban por muerta y no obstante ello sigue cada vez más fuerte, a mi modo de entender. Por eso tenemos conectado al secretario de Aviabue, la asociación que nuclea las agencias de viajes de la ciudad de Buenos Aires. Él es Martín Romano y obviamente también tiene su propia agencia, así que ya nos va a contar. Martín, ¿cómo estás? Leandro Pérez Lerea te saluda.
6: Hola, ¿qué tal, Leandro? ¿Cómo estás?
5: Muy bien, ¿y vos?
6: Bien, todo muy bien.
5: Bien. Bueno, Martín, contame un poco. Hace poco fueron noticia porque las agencias de viaje a través de Aviabue consiguieron un gran beneficio relativo a lo que tiene que ver con algunos beneficios. Contame un poco primero de qué se trata eso y después por ahí vamos hacia otro terreno.
6: Bueno, te cuento, a ver. Un poco lo que tratamos de hacer desde Aviahue es escuchar a los socios de la asociación. Y bueno, nos venían contando que algunos tenían un tema, un problema, que era que tenían saldos a favor de ingresos brutos, ¿no? Como para que se entienda y se ponga contexto, la actividad de agencia de viajes como intermediario, tenemos un régimen diferencial de ingresos brutos, el cual pagamos una alícuota por nuestro servicio de intermediación y no por facturación, ¿bien? Pero ¿qué pasa? A medida que uno cobra con tarjeta de crédito o ingresa o sale dinero o ingresa, perdón, dinero a los bancos, lo que son AGIP, que es el organismo de recaudación de la Ciudad de Buenos Aires, de las agencias que recaudan ingresos brutos, de las agencias de la Ciudad de Buenos Aires, la retención de ese tributo que te hacen como otras retenciones de impuestos lo estaban haciendo sobre el valor de facturación. Entonces, muchas veces lo que va pasando es que le va reteniendo a la agencia cuando llega el finalización del mes, vamos a hacer un ejemplo muy básico matemático, tenían 100 pesos a favor, saldo a pagar de ingresos brutos 80, entonces le quedaban 20 a favor. Y esto se empezó a acumular, ¿bien? ¿Qué
5: Claro.
6: es lo que encontramos? Que hoy se encuentran con ese saldo a favor, hoy hay un régimen en el cual uno hasta cierto monto puede pedir la devolución, requiere un trámite, pero también hay algo que nos sentamos con AGIP y que muchas agencias no sabían, es que se puede pedir y solicitar vía la página de AGIP, cada agencia lo tiene que hacer de manera individual, la atenuación de la alícuota, ¿bien? Entonces, lo que en la reunión que hicimos con AGIP para poder colaborar con esta situación de las agencias fue, en este marco el acuerdo es que las agencias, cada uno con su contador, solicite en caso de tener este saldo a favor la atenuación de alícuota y el organismo lo que se comprometió es darle celeridad a la revisión de esos casos. A veces esos casos son que quedan algunos meses hasta que te dan devolución de la presentación que hiciste. Entonces, bueno, como Aviahue estamos como gestores intermediarios, de alguna manera en avisarle a las agencias que hagan ese trámite, que nos den el número de trámite y nosotros lo presentamos en AGIC para que lo puedan trabajar con mayor celeridad y que bueno, y que en este momento no tengan alguna dificultad financiera por tener saldos a favor que no están pudiendo recuperar, ¿no? No sé si se entendió, Leandro.
5: Sí, se entendió. Conozco el tema un poco y digamos, lo que se terminaba armando era que en un margen que es acotado, que tiene que ver con la intermediación, a lo mejor terminabas, cuanto más trabajabas, quizás hasta te podía dar que perdías plata, digamos, más ventas porque
6: Exactamente.
5: te generaba como
6: A
5: un...
6: ver, la solicitud de la. No es que nosotros gestionamos que se pueda solicitar una atenuación de alícuota. Esto existió siempre. Lo que pasa
5: Sí.
6: es que muchas agencias no lo saben, o a veces tienen miedo de hacer el trámite, o no saben cómo hacerlo. Entonces, un poco lo que tratamos de hacer con esto es guiarlos y colaborar para que ese trámite pueda ser exitoso, siempre y cuando, por supuesto, la agencia tenga todo en regla y en condiciones para que el organismo le pueda otorgar ese atenuación de alícuota, ¿no? Eso desde ya, no es que de golpe no van a pagar más ingresos brutos, ni nada que ver con eso, sino es una herramienta que ya existía, la cual muchas agencias no la conocían o no sabían cómo hacerlo y de alguna manera lo que nosotros gestionamos es que esos trámites sean un poco más ágiles, ¿no?
5: Claro, está bien, se entiende, está claro. Y un poco quería consultarte, te saco del tema puntual de lo coyuntural, Martín. ¿Cómo van viendo ustedes? Entiendo que no hace mucho hubo cambio de autoridades, si yo no estoy equivocado.
6: Exacto. Renovó la lista ahora hace un mes, más o menos.
5: Sí. ¿Cómo reciben, digamos, la asociación y digamos... ¿Qué cambia a través del cambio de autoridades en el sentido de es un proyecto nuevo? ¿Hacia dónde va la asociación a partir de esta nueva conducción? ¿Eso podés contarme un poco?
6: A ver, hace 2 años atrás fue la renovación que ingresó Adrián como presidente y una lista nueva donde yo también ingresé como secretario. Lo que hicimos en el transcurso de nuestros primeros 2 años de gestión es una reforma de estatuto. Antes, ¿cómo funcionaba la vía web? La vía web, vos, había elecciones y renovaba el presidente y la mitad de la lista en las elecciones presidenciales, que fue hace 2 años, y al año renovaba la otra mitad de la lista. Esto lo que hacía es que todos los años tenga que haber elecciones, un tema burocrático, y que muchas veces el presidente que asumía tenía que trabajar con una lista que por ahí la mitad no era de la lista que él había elegido. Que bueno, en este caso no pasó, porque incluso los que renovamos ahora somos los mismos. Pero bueno, lo que buscamos es, bueno, se hizo la renovación de estatuto y ahora que tocaba las elecciones presidenciales y renovación de lista, vuelve a renovar a Dian con la lista nueva que armamos. Y en este cambio de lista lo que tenemos es 2 años de gestión por delante más, en los cuales no va a haber una elección intermedia para la otra mitad de la lista, sino que recién dentro de 2 años, el que quiera ser presidente de la vía web puede presentar su lista completa. ¿Se entiende? A ver, ¿qué estamos buscando con la asociación o qué buscamos como asociación? Lo que buscamos es estar al servicio de la gente de viajes. La gente de viajes que es socio paga una cuota y nosotros lo que tratamos es de brindarles capacitaciones, asesoramiento jurídico, asesoramiento contable. Bueno, esto como contábamos de AGIP, si se puede gestionar algún trámite para acelerar. Bueno, y ser los referentes también como institución. Tenemos un instituto terciario que es el IFSET, donde dictamos la carrera de Tecnicatura en Turismo, a precios muy accesibles y bueno, la verdad que formamos agentes de viaje. Bueno, principalmente esas son nuestras características como lista. Tenemos muy buen vínculo con la ciudad de Buenos Aires, donde trabajamos en conjunto con el ente de turismo para poder brindar también desarrollo del destino para las agencias receptivas, bueno, y todo lo que se pueda necesitar, ¿no? Y acompañar.
5: Che, y en base a eso, yo lo dije al principio de la nota y quien me haya escuchado hasta el hartazgo, hablo mucho de del rol de la gente de viaje como un consultor nuevo, como que se ha reinventado, sobre todo después de la pandemia. ¿Cómo lo viven ustedes eso? Si es que podés no estar de acuerdo conmigo, por supuesto, pero ¿cómo lo viven en base a eso el rol de la gente de viajes?
6: A ver, el rol del agente de viajes es súper importante, ¿no? Para nosotros, a ver, más allá de que aparezcan nuevas tecnologías, nuevas herramientas, como a mí me gusta llamarlo, que a veces hasta facilitan el trabajo del agente de viajes y los agentes de viajes los tenemos que ir incorporando, la ventaja de que el pasajero o el usuario compre en una agencia de viajes y sea asesorado por un agente de viajes es que le vas a garantizar unas vacaciones donde. A ver, irse de vacaciones muchas veces uno no lo pone tanto en valor o te autogestionas en una plataforma sin ningún tipo de asesoramiento, puede salir todo bien el viaje, hay gente que la verdad que tiene capacidad porque le gusta de investigar, de armar su itinerario, pero el agente de viaje lo que te va a ayudar es, nada, querés estar cerca de este atractivo, nada, le facilitamos el trabajo, hacemos el trabajo por ellos de alguna manera. Porque somos profesionales y tenemos experiencia y profesionalismo en esto, nos hemos capacitado y tenemos formación universitaria para darle al pasajero una verdadera experiencia. Que irse de vacaciones, que solo 15 días o una semana en todo el año después de haber trabajado tan duro, que no sea un dolor de cabeza al momento de estar en el destino, ¿no?
5: Ok. ¿Y cuáles crees que son los desafíos de ustedes como asociación o en el fondo cuáles son los temores a veces que tienen? Yo siempre digo que viste, no, en un momento por el avance de la tecnología daban por muertas las agencias y sin embargo no solo no pasó eso, sino yo creo que hoy si se saben vender y si se saben comunicar y si saben mostrar las virtudes frente a las grandes plataformas, también pueden tener un rol que antes no tenían.
6: A ver, sí, a ver, el avance de la tecnología afecta a cualquier actividad o afecta o genera una repercusión en cualquier actividad, no solo el turismo. Es importante también que los agentes de viajes nos aggiornemos a estas nuevas tecnologías, nos modernicemos, ¿no? Porque el usuario también va cambiando, va incorporando tecnología y nada, voy con algo muy básico. Hace 10 años atrás o 10, 12 años atrás. Por ahí una agencia de viajes no tenía, o hace 15 años, ni página web, o tenía una simple página web. Hoy todas tienen sus redes sociales, todas aggiornaron automatizando procesos para ser más eficientes y poder dar un mejor servicio al cliente. Digo, La tecnología es una herramienta y esas herramientas va evolucionando. O sea, hace 50, menos 30 años, los pasajes se emitían a mano en un papel, había que llevarlos hasta un lugar. Digo, la tecnología no es mala, como yo digo, no es un enemigo.